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4: Empresarios de Puerto Vallarta proponen una campaña conjunta con eventos, promociones y descuentos para atraer visitantes y fomentar el consumo local. La educación en México enfrenta una crisis de aprendizaje e infraestructura, señaló Israel Sánchez Martínez, de la Unión Nacional de Padres de Familia. El Centro de Conciliación Laboral de Bahía de Banderas recibió más de 300 solicitudes en agosto relacionadas con procedimientos laborales pendientes.
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1: Yo sé que se la saben porque ustedes le hicieron un éxito. Quiero pedirles que nos ayuden a cantar.

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1: A Protección Civil y Semarnat analizan propuestas para mejorar el manejo y reubicación de cocodrilos en Puerto Vallarta debido a su presencia en zonas urbanizadas. El Centro de Conciliación Laboral de Bahía de Banderas recibió más de 300 solicitudes en agosto relacionadas con procedimientos laborales pendientes. Empresarios de Puerto Vallarta proponen una campaña conjunta con eventos, promociones y descuentos para atraer visitantes y fomentar el consumo local.
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2: Las 8:01, la

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1: Las 8:04. Márcanos o déjanos un WhatsApp. 55 5166 8929.

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1: Feliz de estar con ustedes esta noche en el consultorio más grande de México. Soy el Yaco, soy el Chapulín de la Qué Buena, Qué Gusto, Qué a Gusto más bien estar aquí escuchando sus historias. Muchas gracias por compartir sus momentos, sus vivencias al 55-5166-8929. Vamos a ver quién está en la línea. Buenas noches y hola.
2: Hola, buenas noches.
1: Sí, soy ¿con quién anónimo. Tenemos el gusto? Anónima, anónima, perfecto, mi amor. ¿Qué edad tienes y de dónde eres, guapa?
2: Soy de la Ciudad de México y tengo 27 años.
1: 27 añotes, CDMX, anónima. Bueno, pues entonces, bienvenida, mi amor, ponte cómoda. Gracias por contar. Así que adelante con tu historia, migajera.
2: Mira, no sé si fue migajera solo mía, de él o de los dos.
1: Ah, caray.
2: Pero todo comenzó hace como unos 4 años más o menos.
1: Uh-huh.
2: Donde yo lo conozco en una página de citas. Salimos, todo chévere. Pero yo la verdad también estaba saliendo con otra persona al mismo tiempo.
1: Ya.

0: ninguno de los dos me preguntó que si quería ser su novia o algo por el estilo, así que tenemos que aprovechar, ¿no? Para ver la mejor opción.
1: Qué lindo estás.
2: Ah, okay, okay. Digamos que tú estabas pues calando el material, ¿no? Para ver quién era lo que mejor te convenía.
0: Así es, como tienes que
2: Oye, pero no estabas de manera formal con ninguno de los dos, o si ya tenía... Ah, no, si dices que ya tenías novio, ¿verdad?
0: No, estaba solterita.
2: Ah, o sea, digamos que nada más salías con los dos, pero ninguno era formal.
0: Así es.
2: Ok, ¿y luego?
0: Hasta que más o menos pasan 2 meses de que empezó a salir con... Se llama César.
2: Uh-huh.
0: Hasta que empezó a salir con César, cuando me pregunta que a dónde íbamos, ¿no? Que si solamente íbamos para algo un rato o ya para algo formal.
2: Ya.
0: Yo le dije, no, pues como tú quieras, yo sí me gustaría algo formal, pero le conté la verdad que estaba también saliendo al mismo tiempo con otra persona.
2: Okay.
0: Pero si él decidía ya algo formal, pues se terminaban esas salidas, ¿no? Así fue,
2: Terminaron
0: esas salidas.
2: Es que te estoy escuchando y tienes un toque de bandida, pero bandida también chida, ¿no? Porque al final le contaste y se la cantaste derecha a la flecha. Tampoco no te hiciste guaje y le jugaste a la doble vida. Tú le dijiste, oye, puseando también acá, pues echando coto con otro, pero pues si tú le entras de lleno, dejo esa vida, ¿no?
0: Exacto. Bandida para unas muchachas.
2: ¿Y luego?
0: Entonces... El otro chavo sí me gustaba más, no le había contado nada, pensaba sí llevar algo pues, al mismo tiempo, pero se fue de la Ciudad de México, así que no hubo problemas, seguí con la otra persona, aplicamos a un trabajo juntos, a ver si nos quedábamos, ya estábamos saliendo más en serio, ya conocía a su familia, a sus mascotas, ya conocía todo él, ya vivía dormido, digamos que juntos.
2: Okay.
0: Cuando nos presentamos a hacer los exámenes para el trabajo, a mí me llaman porque se me había quedado.
2: Okay.
0: Pero él no se quedó.
2: No manches, mi amor.
0: Entonces, pues yo la verdad, en esos momentos estaba en una situación como emocional fuerte, de que no quería saber ni hacer nada.
2: Uh-huh.
0: Rechazo como tal el trabajo.
1: ¡Ah!
0: Y como a las 3 semanas, 2 semanas, le cuento que a mí me habían hablado. Pues el orgullo de hombre empezó desde ese momento.
2: Eso me la solí, ¿tú crees? O sea, en el momento que tú me dijiste que tú sí te quedaste con la chamba y él no, dije, a mí se me hace que el problema de esta relación es el ego de por qué tú sí pudiste y yo no pude, y ya me acomplejo y me siento menos. Sí fue por ahí, ¿vea?
0: Así es.
2: No manches, mi Monse. ¿Y luego qué pex?
0: Pues ese día me empezó a reclamar de por qué no le mencioné desde antes, porque en este momento... Y yo como que calmando las cosas de, no, pues vamos al cine, vamos a hacer otra cosa. De todos modos no acepté el trabajo como tal. No, es que te pasas. Me empecé a reclamar. No, no, sacaba ya de esas casillas.
2: ¿Sabes qué? Déjame anotar algo aquí ahorita que estás compartiendo esto para toda la gente que está escuchando. Les voy a decir algo, banda, y esto está 100% comprobado, ¿eh? Cuando en una relación de pareja, lo que empiezas a sentir más que amor ya es competencia con tu pareja, o sea, de quién hace más, quién logra más, quién gana más, quién puede más, ya ahí valió cheto la relación, ¿eh? De verdad, o sea, si una pareja empieza a sentir esta envidia por competencia, ahí ya se fue al caño esa relación. ¿O no, mi Monse?
0: Así es.
2: A ver, vamos a hacer algo. Quédate conmigo en el siguiente bloque y me sigues contando cómo fue dándose esta relación una vez que empezaron a darse todos estos detallitos de envidia y competencia entre ustedes. Y me dices en qué término, ¿te parece?
0: Va.
2: Mientras tanto, ¿qué canción le vamos a poner a esta historia migajera?
0: El envidioso.
2: ¡Ándale! ¡Órale! ¡Me parece perfecto! ¡Muy bien! ¡Le quedó! ¡Pero mira, como anillo al dedo! ¡Aquí está el envidioso de los dos carnales! ¿Cómo se grita en CDMX, Monse?
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0: pensé que Kiko envidiaba al Chavo y no tenía nada.
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2: 8:20. 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
1: Vamos a una pausa. Exactamente. Estas son las migajeras de la Qué Buena y el número es el siguiente: 55 51 66 8929. Me encuentras a mí como arroba yo soy Jaco, todo con Y en redes, así que te estoy esperando. 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

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Las 8:36. 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
1: Estamos de vuelta en el consultorio más grande de México. La segunda parte, sí, claro, segundas partes. Siempre hay segundas partes de nuestras historias migajeras. Tenemos esta historia de esta mujer anónima, de 32 años, de la CDMX. Oye, que nos cuenta cómo, pues todo empezó muy bien con un chavo. Empezó viento en popa, pero cuando aplicaron al mismo trabajo, o sea, cuando aplicaron para que los contrataran en el mismo trabajo, ella sí se quedó y él no. Y a partir de ahí vino el ego herido de este macho alfa, empezó la envidia y empezaron las complicaciones. Yo les decía hace rato a la banda, por si vas llegando, que cuando en una relación de pareja ya se empieza a sentir competencia y mucho más fuerte, se empieza a sentir envidia porque le va bien al otro, ahí ya valió cheto el asunto, ¿eh? Pero mi Monse, tú dame fe y legalidad de esto que estoy diciendo. ¿Qué pasó? ¿Se salvó esta relación? ¿Se fue al caño? ¿Qué sucedió, mi amor?
2: Se fue una situación de migajerismo extrema.
1: Ah, caray, ¿por qué? Desarrolla y exagera.
2: Porque regresó el chavo que te comenté al inicio.
1: Ok, el con el que salías antes de formalizar con este hombre que se puso ya de envidioso, ¿verdad?
2: Así es.
1: Regresó a tu vida, híjole, y en un momento donde estabas vulnerable, mi amor, ¿eh?
2: Así es.
1: No.
2: Y ese chavo, la verdad, es un hombre caballeroso, atento, todo lo que te puedas imaginar.
1: Ok.
2: Como trabajamos en el mismo lugar, pues ya te imaginarás, oye, te llevo a tu casa, o te traje un detallito. El otro se enteró, no sé cómo ni por qué, pero empezó a echarme todo en cara de, no, pues tú te vas con tu amiguito, ¿no? Y por más que le expliqué que no había nada, que ya nada de nada en esa situación, pues ahora empezó de celoso y me, en un mensaje me puso, ¿sabes qué? Quédate con tu amiguito. Yo ya estoy en un mejor empleo y no cabes en mi vida.
1: Oye, este güey más ardido no podía estar, ¿verdad? O sea, estaba pero mega ardilla. ¿Sabes qué me impacta, mi amor? Porque sí lo he vivido, ¿eh? Y es más, yo también me voy a confesar de este lado. Uno como hombre, si no empieza a trabajar la seguridad en uno mismo... Uno, cuando ve que su chica en cuestión es capaz, es inteligente, es entrona y empieza a crecer también a nivel personal y laboral, si uno no se trabaja, la neta es que uno se achica y uno es el que la empieza a cajetear bien gacho y uno termina aventando otros brazos a la mujer que ama, ¿eh? Y eso fue lo que pasó con este, pues con este babas, la neta, ¿no? Con este güey que primero se puso tan inseguro y después tan celoso, pues que te terminó aventando los brazos de ese hombre caballeroso.
2: Así es.
1: Y entonces te terminó literal por mensaje y ya no supiste nada de él, o cómo estuvo el rollo?
2: Me terminó bloqueado de todos lados. Yo también lo bloqueaba. Era ya como un juego. Fueron como unos 6 meses de juego de te bloqueo, no te bloqueo. Te pido perdón, te reclamo de por qué si eras mi mejor opción. Yo sí te amaba, me hiciste eso, nunca me contaste.
1: Chale.
2: Empezaron así 6 meses. Ya como en el octavo mes, otra vez habló para, según, agradecer de que le había conseguido un trabajo un poco mejor, porque sí se lo conseguí, la verdad.
1: Ah, ¿tú se lo conseguiste?
2: Sí, otro trabajo, no al que aplicamos, pero sí otro trabajo.
1: O sea, fíjate cómo a veces la gente también es malagradecida cuando es insegura, ¿no? Todavía que tú le conseguiste la chamba, él te manda el mensaje y te dice, ya tengo un mejor trabajo, muchas gracias por participar, ahí la vemos, ¿no?
2: Así es.
1: Pero,
2: bueno,
1: ¿seguiste
2: pero
1: ahí?
2: Agradeció a los 8 meses.
1: No, pues, bueno, diría mi abuelita, más vale tarde que nunca, ¿verdad? Oye, exacto. ¿Y tú ya estabas para eso con el caballeroso, ya andabas con el caballeroso o seguías ahí rogándole este canijo ingrato?
2: Pues como sí me vio muy mal por ese chavo, por César, sí me terminó dejando también él. Me quedé como el perro de las dos tortas.
1: A ver, ayúdame a entender algo, porque yo quiero que me ayudes a entender algo, porque eso le pasa a muchas chicas que nos escuchan y a muchas chicas que conozco. Si ya saben que ese güey no les conviene, si ya saben que ese güey es envidioso, es manipulador, es inseguro, es celoso... ¿Por qué le sufren tanto esos güeyes? Porque esa es la pregunta del millón de... mi pregunta existencial. ¿Por qué pasa eso, guapa?
2: Ay, no sé, tal vez son los más hot.
1: Ah, quiso. Mira, oye, a ver, ahorita que estás diciendo eso tiene también me hace sentido, ¿eh? Te voy a decir por qué, porque al final es tan tóxico el asunto que hay muchas emociones encontradas y me imagino que cuando también descargan esas emociones a la hora de estar juntos en la cama, puede ser una confusión donde uno sienta que de plano es como mucha conexión, pero yo creo que es más bien mucha toxicidad, ¿no? Y eso como que confunde. ¿Tiene sentido lo que me estás diciendo?
2: Así es.
1: Hijo
2: uno se
1: Dios,
2: confunde,
1: o sea,
2: en esos momentos, carnal.
1: A ver, entonces te voy a hacer pregunta. El otro día yo estaba justamente con la Magda Chiprés platicando. Te voy a hacer la misma pregunta. ¿Tú prefieres uno hot pero tóxico o prefieres uno tranquilito pero caballeroso?
2: No se puede combinar.
1: No se puede, es una otra. O sea, porque es una otra.
2: Ay, Dios.
1: Ya ves cómo son, es que no tendrían ni por qué pensarlo, pero lo consideran, hijas, y luego están ahí sufriendo y están migajeando amor, pero bueno, ahí diría uno aquí en el programa, escuchamos y no juzgamos, cada quien con su propia responsabilidad, ¿verdad?
2: Así es.
1: Ay, mi amorcito corazón. Oye, muchas gracias por compartir tu historia, bebé, te mando un besote bien grande. ¿Qué canción le vamos a poner a esta migajera de la que buena?
2: Te lo dejo a tu consideración, ahora sí.
1: Ok, vamos a ponerle pues la del tóxico. Hace rato la del envidioso, pues ahorita hay que ponerle la del tóxico, ¿te parece?
2: Va, va, va.
1: Órale, ya estás, me parece perfecto. Mientras tanto, ¿cómo se grita en CDMX?
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1: Las 8:53. 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

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Soy el Yaco, arroba, yo soy Yaco, pausa y regreso. 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
1: Empresarios de Puerto Vallarta proponen una campaña conjunta con eventos, promociones y descuentos para atraer visitantes y fomentar el consumo local. La educación en México enfrenta una crisis de aprendizaje e infraestructura, señaló Israel Sánchez Martínez, de la Unión Nacional de Padres de Familia. El Centro de Conciliación Laboral de Bahía de Banderas recibió más de 300 solicitudes en agosto relacionadas con procedimientos laborales pendientes.
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1: Las 9:04. 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
1: ¿Cómo estamos, familia? Buenas noches. Desde el consultorio más grande de México, soy el Yaco, soy el Chapulín de la Qué Buena para todo el país y obviamente con las historias migajeras que usted cuenta, son las historias de la gente para la gente. Así que márcanos 55-51-66-8929, échanos el phone, también puedes dejarnos el WhatsApp con tu número y te buscamos, o también en mis historias en arroba yo soy Yaco, todo con Y en el Instagram, ahí me puedes dejar tu número. Mientras tanto, vamos a ver quién está en la línea. Buenas, buenas, buenas noches. Hola.
2: Buenas noches.
1: ¿Qué onda? ¿Cómo te llamas, carnal?
2: Jesús, hermano.
1: Mi querido Chuy, bienvenido al consultorio más grande de México. Oye, pues pregunta, ¿qué edad tienes y de dónde eres, carnal?
2: Tengo 23 años y soy de la Ciudad de México.
1: Ah, súper morrito, carnalito. Va, me parece perfecto, me parece perverso. Pues desde la Ciudad de México, con 23 años, el buen Chucho. Carnal, te cedo el micrófono. Estás en el consultorio más grande de México. Adelante con tu historia migajera.
2: Perfecto. Te cuento, yo estaba desde los 15 en una relación. Okay. Entonces, pues tú sabes, uno se va encariñando, pasan los años.
3: ¡Ay, el amor!
2: Resulta que esta chava con la que yo estaba me estuvo engañando durante todo el tiempo que estuvo conmigo.
3: ¡No manches!
2: Y yo lo sabía.
3: ¿Qué?
2: Pero
1: okay,
2: a pesar de los engaños y todo eso, yo estuve ahí, como diríamos, migajeando amor.
1: Claro. A ver, carnal,

0: Carnal, ¿cuánto duraron en esta relación? ¿Cuánto duraste con esta morra?
1: 4 años.
0: 4 años. ¿Y desde qué momento de la relación, o sea, tú te percataste del primer engaño, de la primera infidelidad?
1: Como a los 2 meses.
0: No manches, hermanito. Oye, pero no se tardó nada. Digo, con todo respeto, ¿eh? Escuchamos y no juzgamos la canija, ¿eh?
1: Sí, no.
0: A ver, ¿y cómo fue esa? A ver, ¿cómo la cachaste en esa primera infidelidad? O sea, ¿qué fue lo primero que viste, que notaste, que te diste cuenta y que después pues lo normalizaste en los siguientes 4 años? ¿Cómo fue la primera vez?
1: Ah, pues mira, ella iba a salir, está en mi casa, iba a salir de noche. Entonces, uh-huh. yo me ofrecí a acompañarla a su casa porque, pues, ¿cómo no? Y cuando la acompañé, siempre me decía, aquí déjame y ya vete, o sea, a cuadras de su casa. Y yo, no, okay. ¿Cómo crees? Y me decía, no, y era muy forzado, siempre era, a fuerza lo tenía que hacer. Entonces una vez que dije, ¿por qué? Me quedé, vi que estaba ese novio y estaban besando y todo.
0: No manches. Oye, pero, órale, o sea que la neta es que era, ¿cómo le dicen este término? Era bandida, ¿no? Era corazón de condominio, entonces.
2: Soy coqueta.
0: Sí, porque es que te voy a decir algo. Hay gente que pone el cuerno, que es infiel, porque empieza a sentir otra cosa, a lo mejor fuerte por alguien, ¿no? Hay otras personas que son infieles porque las tratan muy mal y entonces alguien les habla bonito y se da la infidelidad. Pero hay este tipo de infidelidad que, ¿sabes cómo yo la catalogo? Que es como por deporte, ¿eh? O sea, hay gente que lo hace todo un deporte extremo y nada más es por, pues porque puede, porque así que dijeras que porque estuviera enamorada o algo, pues si fuera así, pues ¿para qué te abriría la puerta a ti? ¿Estás de acuerdo?
1: Sí.
0: A ver, y entonces la cachaste, hermano, y quiero preguntarte algo. ¿Enfrentaste o tú te hiciste como que la Virgen te hablaba, te hiciste de la vista gorda y tú lo dejaste pasar?
1: Lo dejé pasar.
2: Está bien, pe.
0: Ok, ya entiendo. O sea, es que también voy entendiendo por qué es que permitiste tantas infidelidades. ¿Cómo? ¿En qué más la cachaste o siempre te fue infiel con su ex?
1: Pues fíjate que no sé si fue nada más con él, pero también le caché varios mensajes de diferentes números. Sí, yo siempre me hacía el de la vista gorda, el que nunca sabía nada.
0: No manches, hermanito, pues te encantaba un chorro, ¿no?
1: Sí, la verdad, sí.
0: ¿Y qué era lo que te gustaba? O sea, estar con ella, cómo te trataba, o la neta, sí, acá entre nos, porque pues a lo mejor hasta te gustaba más cómo hacían el cuchicuchi, y por eso decías, órale, va, pues por eso se las paso.
1: Fíjate que era más que nada el trato, el cómo me trataba.
0: No, pues es que a ver, ahorita tuviste esta risa traviesa, carnal, ¿no? De pues, en una vez así también es por eso, ¿no?
1: Pues mira, uno nunca sabe.
0: Hijo de Dios, no maca yo. Oye, y la neta, después de estos 4 años, pues la pregunta importante, ¿no? ¿Cuál fue la gota que derramó el vaso y donde después de haberle perdonado tantas dijiste, no, ya te perdoné un chorro, ya llégale?
1: Fue cuando un punto de mi vida se quebró todo por completo y pues ya ella no estaba ahí para mí. Entonces, fue donde me di cuenta que pues ella no valía la pena.
0: Uy, oye, me gustaría que me contaras esa parte donde se quebró tu vida. ¿Me regalarías otro bloque para saber qué es lo que viviste y qué es lo que no hizo por ti para que ahora sí la terminaras? ¿Te quedas conmigo claro. un bloque más?
1: Claro, claro.
0: Órale, va. Mientras tanto, carnal, ¿qué canción le ponemos a esta historia migajera? ¿Qué canción te gustaría escuchar?
1: Ponme Ahora Resulta de Voz de Mando.
0: ¡Ah! Pa toro, va. Esta rola va con turbo. Ah, me parece perfecto, carnal. Oye, pues dime cómo se grita en CDMX.
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1: Las 9:20. 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
0: Las 9:23.
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1: Hacemos una pequeña pausa y retachamos. Soy el Yaco, arroba yo soy Yaco, y estas son las migajeras de la que buena. ¿Cuál es el número? 55 51 66 8929. Márcanos, llámanos. 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

0: 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Las 9:35.
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1: Estamos de vuelta en el consultorio más grande de México, el consultorio de las migajeras de La Qué Buena. Soy el Yaco, soy el Chapulín de La Qué Buena. Gracias por estar con nosotros. Oigan, tenemos historias que son demasiado intensas, demasiado fuertes, y por eso de repente se alargan. Y este es el caso. Tenemos la segunda parte de este Chucho de 26 años de la Ciudad de México, que nos cuenta cómo tuvo una relación que duró 4 años, y desde el mes número 2 de la relación, la susodicha le puso el cuerno infinidad de veces, ya sea porque él la cachó a ella, pues, besándose con su ex, y también le cachó mensajitos con otros hombres. O sea, realmente esta mujer parecía que utilizaba a los hombres como deporte extremo. Mi querido Chucho me cuenta que la razón por la que después de 4 años, a pesar de que le encantaba y que se hacía de la vista gorda y le pasó todas sus infidelidades, la razón por la cual la terminó es porque en un momento donde se le quebró la vida, ella no estuvo para él, y por eso te tenemos aquí, Chucho. Gracias por quedarte. Cuéntame, carnal, ¿qué fue lo que viviste? ¿Qué situación tan complicada viviste que se te quebró la vida y que ella no estuvo ahí para ti? Platica.
2: Pues mira, yo antes era pequeño y teníamos muchos problemas en mi casa, así familiares, ¿no?
1: Claro.
2: Y llegó un punto en el que mi vida se quebró porque se pelearon mis familiares, echaron a todos de nuestra casa, yo no teníamos dónde vivir. Y pues quedamos absolutamente en la calle y sin nada.
1: ¿Qué edad tenías en ese entonces, mi Chucho, la neta?
2: 17.
1: No, estabas bien morrito, carnal, bien morrito, sí. Y también en esa edad también de la adolescencia, ¿no? Donde sientes a tope cualquier situación que te pasa en la vida.
2: Sí.
1: Y es ahí donde tú recurres a ella. ¿Y cómo fue su reacción, o ella qué te opinaba al respecto cuando, me imagino que tuviste alguna llamada o alguna plática con ella de, oye, pues ya no tenemos ni dónde, ¿no? Ni dónde caer.
2: Sí, justo cuando pasó eso, ella estaba conmigo. Y los primeros días todo bien, o sea, pero cuando yo me empecé a decaer, ella dijo, ¿sabes qué? Yo no te voy a cuidar, ni voy a estar aquí, adiós. Y se fue.
1: O sea, así de directa, o sea, ni siquiera fue como hipócrita de, sí, ahorita vengo, yo te echo la mano, y aunque no hubiera pasado nada, de plano fue directa contigo y grosera.
2: Sí, directamente se fue.
1: Uy, hermano. Oye, ahorita que me estás diciendo eso, ¿tú sentiste que la morra era interesada, carnalito? O sea, tú le disparabas cosas, digo, estabas muy chavito, pero a esa edad que le pagabas cosas, ¿o por qué crees que estaba contigo si siempre tuvo una doble vida?
2: Pues realmente sí, no me gusta decirlo como exponiendo a las personas, pero realmente sí siento que era muy interesada, porque a mí desde chiquito me enseñaron que es tu mujer y provee, entonces siempre era comprarle cosas, regalarle cosas, ser muy detallista, entonces yo siento que es por eso que estuvo ahí conmigo.
1: Sí, es que ahorita que me estás compartiendo ya toda la historia, así como me la fuiste contando, el perfil de esta mujer que tú me platicas es eso, o sea, una mujer que realmente, pues lo que le interesaba era, pues, qué me podías dar, qué me podías proveer, qué te podías sacar, porque ya sea mujer u hombre, en el momento que su pareja tiene un bache y más económico, es ahí donde te das cuenta si la persona estaba contigo por ti o por lo que le aportabas. Y queda claro que en esta situación, pues era por lo que tú le dabas, ¿no? La neta.
2: La verdad, sí.
1: ¿Y cuando la terminaste, ella te dijo algo? ¿O simplemente esa vez que ella se fue, ya no jamás volvió a regresar?
2: Pues al principio me dejó en paz, pero como que, no sé, ella quería que yo supiera que seguía ahí, ¿sabes? Le pasaba 2 meses, 3 meses y me mandaba un mensaje.
1: Es lo que te digo, carnal. Hay mujeres y hombres que parece que hacen esto como deporte. Que parece, sí, que nada más es como para sentir esa satisfacción de, sí, lo traigo cortito, o sea, o lo traigo cacheteando las banquetas, sí, o lo traigo como menso, como mensa, ¿no?
2: Sí.
1: Carnalito, pues qué bueno que te zafaste de ese alacrán, qué bueno que esta situación tan complicada, mira, es que suena bien raro lo que te voy a decir, pero es muy, muy verdadero. A veces hay situaciones que vivimos de manera complicada para que se nos alejen personas que no valen la pena en nuestra vida, De otra manera, esa persona a lo mejor hubiera seguido contigo, carnal, y te hubiera dado lata más años, al Children. Entonces, por algo pasan las cosas, los tiempos son perfectos, y mi rey, muchas gracias por compartir esta historia. ¿Qué canción le vamos a poner a esta historia migajera?
2: Pues me gustaría la de Despídase Bien de Carin León.
1: Pues sí, porque se fue, ahora sí que se fue. Bueno, no voy a decir cómo se fue, la neta, porque es muy grosero, pero la neta es que sí no se despidió como debería. Carnal, ¿cómo se grita en Ciudad de México, mi rey?
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1: 9:49. 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

Las migajeras de la que buena en cadena. Ya me voy, muchísimas gracias. Soy el Yaco. Oye, me encuentras como arroba yo soy Yaco, todo con Y. Así estoy en redes sociales. Sígueme, acá te estoy esperando. Y también en las historias, ahí me puedes estar dejando tus números para que compartas mucho más de las migajeras de la que buena. Bye, bye.

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1: A Protección Civil y Semarnat analizan propuestas para mejorar el manejo y reubicación de cocodrilos en Puerto Vallarta debido a su presencia en zonas urbanizadas. El Centro de Conciliación Laboral de Bahía de Banderas recibió más de 300 solicitudes en agosto relacionadas con procedimientos laborales pendientes. Empresarios de Puerto Vallarta proponen una campaña conjunta con eventos, promociones y descuentos para atraer visitantes y fomentar el consumo local.
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16: Hola, hola, bienvenidos una vez más a este espacio de Ya Oíste. Yo soy Génesis Sainz, más que feliz, emocionada de tratar un tema, pues del que se habla muy poco, la sarcopenia. A veces te sientes con menos fuerza, te cuesta más trabajo cargar cosas, subir escaleras, levantarte de una silla. Pues todos esos puntos hoy los vamos a aclarar. Y para eso tenemos una invitada muy especial. Nos acompaña la doctora Claudia Santillán Arriaga, que es especialista en medicina interna. Doctora, bienvenida, muchas gracias.
17: Muchas gracias, buenos días, gracias por la invitación. Y bueno, vamos a hablar de lo que es la sarcopenia, como lo mencionaban ahorita. Conocido desde ya muchos años, últimamente en boga en México. ¿Por qué? Porque vamos todos para ese diagnóstico o ese síndrome que actualmente se conoce. A la sarcopenia se le menciona como sarcopenia del latín y griego, que es sars, carne, penia, disminución, que es disminución del músculo, o también se le conoce como miopenia, músculo mío, okay. Penia, disminución. Y esto va unado a otros términos que se llaman dinamopenia, que es disminución en la fuerza, y por consiguiente también la cratopenia, que es la disminución en el músculo, disminución en la fuerza, y por consiguiente disminución en la actividad funcional diaria. Anteriormente se conocía que era un síndrome geriátrico, porque todos los cambios que vamos teniendo a partir de 65 años van generando parte de estos síndromes geriátricos. Pero conforme han avanzado los años y los tiempos, se han hecho varios estudios condicionando que no solamente el paciente geriátrico, sino también el paciente que tiene enfermedades metabólicas, como pueden ser la diabetes, la obesidad, la insuficiencia cardíaca y recientemente más estudios sobre la enfermedad renal crónica.
16: ¿Cómo lo podemos como centrar de que no solamente es algo para la gente mayor, sino que es como un desgaste prematuro, se podría decir?
17: Sí, un desgaste prematuro. Ya fisiológicamente a partir de los 50 años empezamos a tener cambios en las células de todo el cuerpo, pero ahora México desafortunadamente somos el primer país de obesidad infantil. Al ser el primer país de obesidad infantil vamos generando mayor peso en nuestra estructura muscular y en futuro podemos llegar a desarrollar lo que es la obesidad, lo que es la diabetes mellitus y por consiguiente las enfermedades cardiometabólicas como la insuficiencia cardíaca. Entonces todas las enfermedades al tener un desgaste progresivo y crónico van a dar una disminución en la masa muscular corporal. Se comenta que después de 50 años vamos perdiendo por cada año un 2% de masa muscular.
10: Wow.
17: Y después de los 65 años esto puede incrementarse hasta 13 a 24% anual. Pero si tenemos otras enfermedades o no hacemos actividades preventivas, podemos llegar a un grado mucho mayor que puede llevarnos inclusive a la muerte.
10: ¿Cómo vamos a diferenciar que a lo mejor estamos en una buena etapa para tomar acción y decir, bueno, voy a hacer ejercicio o esto? O en dado caso, ¿cómo sé que yo tengo, ya estoy empezando con la sarcopenia o esta parte prematura?
17: En un paciente mayor de 65 años, ya podemos pensar en la sarcopenia. ¿Por qué? Porque tenemos alteraciones en todos estos factores sensoriales, marcha, se van modificando. Si estamos mucho tiempo en una sola posición, vamos a hacer contracturas musculares. Entonces, cuando yo me quiero estirar para hacer ejercicio, me duele. Y si me duele, ya no lo hago o ya no lo realizo. Y un adulto mayor, que son afortunadamente no es una gran mayoría, porque ya actualmente vemos en los parques, en los gimnasios, en algunos bosques, mucha gente mayor haciendo actividad física. Entonces, ese poco que nosotros le invertamos en el ejercicio, que se considera que son 30 minutos al día o 150 minutos semanales distribuidos en lo que nosotros podamos administrarlo de acuerdo a nuestros tiempos, nos va a ayudar mucho. Pero no solamente se considera que sea la caminata, la yoga, natación, que son ejercicios aeróbicos, sino también ya incrementarle un poquito en peso, ya sea con un poco de mancuernas, con polainas, o inclusive podemos en casa, si no puedo comprarme mi mancuerna o polaina, puedo llenar unos botecitos de agua o un recipiente con arroz, con frijol, con lenteja, bien, con alpiste y cargarlos.
10: Claro.
17: Y en las piernas podemos hacerlo con la tela que tenemos en casa que ya no nos sobra, llenarlo igual, se considera que sea de arena, pero no vamos a tener arena tan fácilmente, llenarlo igual con la semilla más chiquita que tengamos y ponerle un resortito o ponerle un velcro o unos broches para que lo podamos agregar tanto a los brazos como a las piernas. Y unos minutos, de 5 a 10 minutos que lo hagamos en casa en lo que vemos las noticias, la televisión, nuestro programa favorito o inclusive ya hay programas de ejercicio, sobre todo para adulto mayor, hay que hacerlos. Y con ese pesito que le pongamos nos va a ayudar a disminuir ese riesgo de la sarcopenia a corta edad. Cualquier paciente que tenga enfermedades crónicas, vamos a mencionar diabetes, obesidad, enfermedad cardíaca, paciente geriátrico, que curse con una recaída, como son una enfermedad o que requiere estar en el hospital por algún proceso infeccioso o descompensación, o inclusive que pueden llegar a requerir aditamentos como ventilación mecánica, están postrados en cama. Entonces su músculo no lo moviliza.
10: Claro.
17: Entonces muchas veces podemos ver al paciente hospitalizado y el familiar va y nos apoya a darle de comer en la boca, lo tiene apapachando en la cama, y no, al contrario, llegando hay que moverlo, sentarlo, que él coma para que no pierda esa funcionalidad. Y aquí tenemos que pedir apoyo, si lo hubiera, con una fisioterapia para que nos esté apoyando qué ejercicios puede mantener durante esa hospitalización para que se desgaste menos y pierda menos músculo. Otro es nutrición. Desde que llega el paciente al hospital, hacemos como un plan alimenticio para no perder tanto músculo y garantizar que el paciente esté ingiriendo su alimento. E inmediatamente que se egresa, mandarlo a rehabilitación física, a nutrición, psicología si está en condiciones y psiquiatría.
10: La proteína que venden o que pues consumen, que es como un suplemento, ¿eso ayuda? ¿O estamos hablando de mejor natural?
17: De todo natural. Mucha de la gente que va al gym le sugieren suplementos proteínicos, pero muchas veces pueden dañar o el hígado o el riñón. Claro. Y hablamos que la enfermedad del riñón es una de las que más sufren de sarcopenia. Wow. Entonces, nuestro músculo ya está establecido. Lo importante es trabajarlo y mantenerlo y movernos. ya sea que yo tenga una enfermedad renal o cualquier enfermedad, mientras yo me mantenga activo dentro de las posibilidades, yo mantengo mi músculo. Pero si el paciente va a perder peso por la misma enfermedad y yo le doy un aditamento o un suplemento, todo es de preferencia natural, porque eso nos va a ayudar desde la digestión, desde la salivación, de la masticación, la deglución, la absorción de nutrientes, que es mucho mejor a darle un suplemento preparado. ¿Por qué? Porque la absorción va a ser diferente. Sí, y eso se llama un suplemento que Exacto. no equivale a la alimentación. Y muchas veces los familiares o los pacientes dicen, denme una nutrición, porque no me da hambre. Es por eso un suplemento nos ayuda, pero no sustituye a la alimentación.
10: Yéndonos a la prevención, para que no lleguemos, o sea, en estos casos yo que tengo 27 años, ¿no? Y yo no quiero que cuando llegue a la edad de los 60 tenga sarcopenia. ¿Qué puedo hacer desde yo ahorita para decir, voy a prevenir?
17: Si una persona es sana, no tiene ninguna enfermedad, ninguna comorbilidad, puede tener una alimentación, pero siempre sería ideal llevarlo a cabo con un nutriólogo.
10: Okay.
17: Y conjunto con un dietista, ya que el nutriólogo nos detectó que estamos sanos, entonces el dietista nos puede dar inclusive ciertas recomendaciones de cómo balancear lo que es el plato saludable, donde un porcentaje son verduras, carnes, cereales, proteínas, y en sí todo, y sobre todo los líquidos,
10: claro.
17: Sobre todo hidratarnos en forma correcta, porque nuestro cuerpo se basa en toda esta homeostasis o que sea todo parejo para que pueda absorberse todos los nutrientes, y sobre todo no saltarnos alimentos.
10: Importante.
17: Eso es algo muy importante, porque si no llevamos el desayuno, comida y la cena, entonces nuestro cuerpo va a tomar energía de donde no tiene y entonces va a empezar a alterar todo el metabolismo. Trata de hacer un sueño reparador.
10: Nuestro cuerpo habla y hay que escucharlo, hay que saber escucharlo y tomar el tiempo para darle, porque nada más tenemos una sola vida, hay que cuidarla. Nos vemos en el siguiente episodio de Ya Viste. Yo soy Génesis Zaine Silva. Hasta luego.
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2: 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Lugar número 5. Todo lo fue Lenin.

0: cosas que buenísimas de esta semana. Los 5 primeros lugares. Yo soy Juan Carlos Chiñas, el Zorro Fresa. 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
2: Es la una en punto.

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3: Las 2:02.

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1: Las 3:02.

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0: 322.
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1: Las 4-1.

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0: 441.

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1: Son las 5.
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1: Amigos, amigas, amigas, amigas, amigos, amigas, amigas, amigas, ¿cómo están? Buenos días, ya arrancamos. Buenos días, ¿cómo estamos? Iniciando ya show de semana, rico, sabroso y delicioso. Compartimos contigo este show que va para arriba a través de la que buena 92.9 MHz en México y más de 73 frecuencias diferentes en toda la República Mexicana. Crean la cadena internacional, qué buena. Me llamo Alejandro Guzmán, me dice el cocodrilo, y comparto contigo la rola que da para arriba. Pídela al 5551668929. 5551668929. 929 para que podamos complacerte esta mañana. Y para muestra, este botón.
2: Hola, hijos de la mañana. La rola que me da para arriba es la de Desvelado. Y vamos para arriba.
1: Venga, la ponemos. Es Desvelado, voy pulido. Dime cuál te gusta a ti. Grábate 5551668929. Es el WhatsApp de la que buena. O también, márcanos y contestamos tu llamada en vivo. Somos los hijos de la mañana. Somos el show que va para arriba, exclusivo de
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1: Oye, comunícate con nosotros para la rola que te da para arriba, 5551-668-929.
2: Seis. Hola, Mamuchino.
3: Hola, buenos días.
2: 6:10 AM.
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1: Mucha atención con la frase de hoy porque les va a evitar muchos problemas. Si van a poner los cuernos, sepan hacerlo bien, porque el amor es ciego, pero la gente no. Si van a poner los cuernos, sepan hacerlo bien, porque el amor es ciego, pero la gente no.
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2: Son las 6:13.
1: 6:13. Vámonos para arriba.

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1: Son las 6:16 a.m.
0: Efectivamente, 44 minutos para que sean las 7.
1: Para arriba.

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1: Hola.
2: Good morning. De la mañana, feliz inicio de semana. Y la rola que me da para arriba es la de Voy en mi nave con los Tucanes de Tijuana.
1: Se llama Espejeando.
2: Mamuchito.
1: Mi vida.
2: Arriba el Cruz Azul.
1: ¿No se llama Voy en mi nave?
3: No, se llama Espejeando.
1: ¿Seguro?
3: Sí.
1: Las 6:20.
0: ¡Qué bonito! 6:20.
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0: Señoras y señores, tiempo de hacer una pausa. Regresamos. ¿Quieres una dedicada? Comunícate 5551-668-929. Estamos en vivo en Parriba con...
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2: Atención, atención, queremos la rola que te da para arriba.
1: La temperatura.
2: 14 grados.
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2: Hola, buenos días, ¿quién habla?
3: Hello. Hola. Arriba es la de Luis Enrique, yo no sé mañana. Saludos desde Mérida, Yucatán.
4: Saludos a todos los hermanos yucatecos.
2: Son las 6:30.

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1: Billete, papá, billete. Vámonos con Mireya. Buenos días, Mire, ¿cómo estás, amor?
2: Bien, gracias.
1: Oye, Mireya, le vamos a marcar al Gus. ¿Y eso por qué motivo? ¿Celebramos algo?
2: Es tu cumpleaños.
1: Ahora pues, vamos a ver si está por acá el Gus. Gus, buenos días.
3: Muy buenos días, mi
1: bienvenido doctor. A la Qué Buena, Gus. Aquí a mi derecha está el Mamut Padilla.
4: ¡Qué ha habido!
1: A mi izquierda el Cocodrilo Guzmán.
5: ¡Hola, bebé!
1: Y juntos queremos presentarte a Mireya. Pero nos informó que hoy es tu cumpleaños, ¿eso es cierto?
3: Sí.
1: Pues muchísimas, pero bien artisísimas.
4: ¡Felicidades!
6: ¡Ah, calla!
4: De tu mero barrio, Tacubayú.
6: ¡Ay, ya

0: Ranchan.
1: Y así festejaré con gusto.
0: ¿Para qué?
1: Para echarnos unas chelas y unos vasos de alipus.
2: Bien agustirri.
0: Qué bonito. Pues ahora sí escucha con atención, Gus, porque está dedicada.
3: Es para ti.
0: Para ti, para ti.
3: Ahora que estamos tan a gustito.
4: Pues, hola, buenos días.
5: Buenos días.
4: Pues lo primero, quiero felicitarte por tu cumpleaños y que cumplas muchos años. Y sabes que siempre vas a contar conmigo. Y pues también gracias por estar siempre a mi lado. Y que te amo mucho. Pues,
1: recuerda que me tienes a mí.
5: Gracias por darme ese detalle, que vale más que cualquier regalo. Es el mejor regalo que he recibido en mi cumpleaños.
1: Ay.
5: Y a mí también muchísimo.
3: Aparte de todo chismoso, dice, es el mejor regalo que me han dado en mi cumpleaños.
2: O sea, lo mejor. Ay, para él, sí.
3: Lo mismo dijo el día que le dieron una bicicleta, que no le haga el cuento.
2: Oye, mi Gus, ¿cuántos años cumples?
5: 45.
2: ¡Órale! Estás señor de las cuatro décadas.
3: Señor de las cuatro décadas.
2: Y ya la mitad del quinto escalón.
3: Cántale la de señor. No le quite años a tu bodo.
2: Así. ¿Por qué hacen canciones para mujeres cuarentonas y no hacen canciones para hombres cincuentones?
3: Porque las mujeres son las que se trauman con la edad. Nosotros nunca. Mira, a mí, okay, pregúnteme mi edad, no me da pena decirlo.
2: ¿Cuál tienes?
3: ¿Qué
2: 28?
3: ¿Qué te importa, ¿no? Metiche?
0: ¡Qué bonito!
2: Oye, mi Gus, pues muchas felicidades, que sigas celebrando y que Dios te bendiga y te dé mucha salud. Te lo digo por experiencia. El dinero es muy bonito, el poder es maravilloso, la fama es increíble, pero nada se compara a la salud.
0: Nada se compara contigo.
3: Nada te llevarás cuando te marches.
2: Cuando se acerque el día de tu final. Cuiden su salud, muchachos. Es lo más valioso que tenemos todos los seres humanos. A veces muchos se dan cuenta ya muy tarde, pero la salud es lo más importante.
3: Estoy de acuerdo, ¿eh?
0: Sí. Ok, gracias. Bueno, ¿y qué canción se van a dedicar, guapos?
4: Le puedo dedicar un poema que le mandé.
0: Claro, ¿a quién se lo mandaste? ¿Al mamuchín, al cocodrilo, al gallo, al chumpollito?
3: A mí.
4: Sí, güey.
0: A mí, okay.
3: A mí no me molesten con su poema, gracias.
2: Preséntatelo aunque sea, mi rey, venga.
3: Está bien, señores y señores, niños y niñas, abuelos y abuelas, aquí está presente. Desde la Agrícola Oriental, el agriconaturgo de allá. Su nombre es Luis Martínez el Gallo. El poema se titula Mireya, eras tan bella como una estrella. ¡Adelante!
0: Mireya, eras tan bella como una estrella, pero este poema va para el cumpleañero. Quiero que sepas que hoy el Gus está cumpliendo años y que por eso yo lo llevo en mis peldaños. Quiero que sepas que te amo con todo el corazón y de veras que eres un mendigo cabezón.
3: Ay.
0: Y al ratito, si quieres, nos vamos a ver a las nachas.
3: Ay.
0: Pero para comernos unas garnachas.
3: Ah.
0: Y es que yo te quiero llevar a pelos.
3: Mm.
0: Pero para que pidas una quesadilla con Doña Pelos.
3: Ah.
0: Y es que yo quiero que no te den celos. Por eso al ratito
3: nos compartimos los chimuelos. ¡No!
0: Yo decía algo así como de comérmelos,
3: no,
0: pero...
3: No. ¡Ay, perdón!
2: ¡Felicidades! Después de este elegante poema bonito.
0: Gracias, Padilla. Así como tus frases, si hicieras caso a las que te mandan. Pero bueno, ahora sí, ¿qué canción se van a dedicar?
3: La chida, ¿no? Como la última.
4: Te consulto primavera, gracias por estar conmigo.
0: Sí, amor. Gracias por estar conmigo, ¿okay?
3: Gracias a ti, pequeña, gracias.
0: No, se llama la canción.
3: Ah, perdón.
0: Va, aquí está la canción, Gus. Algo que le quieras decir a tu reina.
5: Pues estoy muy agradecido con Dios y por tenerla a mi lado.
3: ¿Algo más?
2: Papá se refrescó.
5: Que son unos grandes locutores.
0: Ay, amor.
5: Que Dios los bendiga siempre.
3: Gracias, bizcocho.
0: Adiós, precioso.
2: Te amamos, baby. Gracias, Gus.
3: Y una última pregunta, chiquitos.
2: Tú y nosotros vamos.
3: Ustedes, mejor dicho.
5: Arriba.
2: Eso, amigos.
0: 6:40.
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1: Son las 6:43. Buenos días.
0: Únicamente 17 minutos para que sean las 7 de la mañana.

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1: Cuánta emoción de recibir gente bella en esta hermosísima mañana. Estoy buscando a mi queridísimo amigo. Hermano, José, ¿cómo estás?
2: Buenos días, bien.
1: Padrino, cuéntamelo todo. Es cumple de la Yuri, ¿verdad?
2: Es correcto.
1: Yuri Diana es tu hija.
2: Es correcto.
1: ¿Cuántos cumple, padre?
2: Ay, si mal no recuerdo, porque se me van las fechas, es del 84, 82, 44 años.
1: Ah, caramba, ya es una señora grande. ¿Cuántos hijos tiene?
2: Bueno, tuve dos matrimonios, ella es del primer matrimonio.
1: Ah, con razón, ya entendí. Vamos, déjame buscar a la Yuri entonces. Hola, Yuri Diana.
3: Hola, ¿qué tal? Buenos días.
1: Hola, ¿qué tal, Yuri? Buenos días, hablamos de la Qué Buena de Show que va...
4: ¡Para arriba!
1: Permítame, te presento al equipo de coach emocionales que atenderemos hoy tu tema. Aquí está Luis Martínez, el gallo de la Agrícola Oriental.
5: Hola, mi amor.
1: Desde el Batán, en Guadalajara, Jalisco, aquí está Adrián del Mamut Padilla.
4: ¡Qué habido!
1: Y un servidor oriundo de Vaya Vaya, Tacubaya, Alejandro Guzmán, el cocodrilo. ¿Cómo estás, Yuri?
3: Muy bien, gracias.
1: Nos marcó tu padre para informarnos que hoy es tu cumpleaños. ¿Esta información es cierta o se equivocó otra vez?
3: No, sí es cierto.
1: Ah, bueno, pues entonces de parte de todos los que hacemos esta HH estación de radio, queremos desearte muchísimas, pero bien hartísimas
4: ¡felicidades!
1: ¡Ajá, ya!
5: De número barrio en Tacubaya.
1: ¿Pero qué va

0: formaron, que te conformas con dos strippers en calzones.
1: Ay, qué bonito.
0: Eso me dijeron. Yuri, ¿te gustan los strippers?
1: No. O los de strippers.
0: Te podemos mandar nuestra liga para que nos sigas en nuestra página azul del Mamucho, del Gallo y Mía. Tenemos, vendemos fotos de nuestros pies y salimos en tanga. ¿Nos quieres ver?
2: Ay, no.
0: Yuri, aquí está tu papi porque está dedicada.
1: Es para ti.
0: Adelante.
3: Para ti.
4: Hola, hija. Bueno, muy buenos días.
2: Buenos días, padre.
0: Bueno, le pues, dije padre.
4: Pues qué padre. Que pases un feliz cumpleaños el día de hoy. Con toda, ahora sí, con tus seres queridos, que son pues, mis nietos, tu esposo y los que estén por ahí cercas. Ahora sí que pues, te deseo lo mejor. Hace rato me equivoqué, por eso que te están diciendo que a ver si ahora no me equivoqué otra vez.
0: Qué bárbaro, de veras.
4: Pues ahora sí que te deseo lo mejor y estemos aquí todavía, ¿vale? Y hay un favorcito del mamoncito, a ver si le manda el poema que le mandé.
1: ¿Cómo que un favorcito del mamoncito?
0: Tiene un... No, del mamutcito.
3: Yo sí, entendí lo que dijo el gallo también.
0: Bueno, pues entonces si quieres darle el favor, Adrián.
3: Venga, preséntame como tú quieras. Vaya,
0: Yupi, presente.
1: Señoras y señores, niños y niñas, abuelitos y abuelitas, con ustedes, el Guanaturgo de Guanatos.
0: La boca de Adrián.
1: El mamutcito Padilla. Con este poema titulado Me falla la dicción, pero nunca el corazón. Adelante.
3: Me falla la dicción, pero nunca el corazón. Puede ser dislexia o puede ser catasfixia, pero no me preocupa porque te llevo en mi corazón. Yuridiana, hija mía, eres lo más bonito que conocí. Hasta el día de hoy, cosa más hermosa nunca vi. Por eso, desde lo más profundo de mi corazón, quiero externarte una canción. Que sea bonita, que sea bendita, pero principalmente... que te robe la emoción.
0: Me hiciste irremediablemente recordar cuando, o sea, y entonces, y así.
1: Órale. Oye, mi amor, ¿qué canción se van a dedicar?
4: Me voy a dedicar, me ganaron la de Conjunto Primavera, pero sí, te la ganaron. La de Napoleón, la de Hijo.
1: ¿La de cuál?
3: Hijo mío, pedazo de milenio ya nacido.
0: No, así nos dice.
1: Aquí sí. Te la dejamos.
0: ¿Ese pedazo de milenio?
3: Sí. ¿A poco? Escúchala y verás.
1: Bueno.
0: O sea, sí, es verdad, pero qué loco.
3: Aquí está la rola, pero viene acompañada de una última pregunta.
1: Ustedes.
0: Y nosotros vamos.
3: Para arriba,
1: con el mamoncito.
3: Yo contesto. Échale.
0: Con el mamoncito, padre.
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0: Tiempo de hacer una pausita. Volvemos con mucho más. Comunícate. Viene el Ganalana. 5551-668-929.
1: No te muevas. Ya volvemos. El show que te da para arriba.
0: Fin de semana sabrosón.
2: La temperatura
1: 14 grados.
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1: Aló, aló, muy buenos días.
2: Hola, muy buenos días. A nosotros la canción que nos da para arriba es la de Deja, del Mimoso con Grupo Firme. Y aquí suena la Qué Buena 92.9.
1: ¡Qué chulada! Muñecos y hasta coro, se las complacemos. La 7 con 2, mamucho.
3: Efectivamente, 7-2, para arriba.
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0: es la frase del día. La frase del día. La frase del día de hoy te va a ser de gran utilidad independientemente si eres fumigador de casas o no. Si usted ve una cucaracha, no se fije si es linda o fea. Usted písela y ya. Se la repito. Si usted ve una cucaracha, no se fije si es linda o fea. Usted písela y ya. Y eso que nunca he sido fumigador de casas.
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2: Corazón, mamuchito.
0: Las 7:09.
3: Maestro, seguiré su mantra al pie de la letra.
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1: ¡Muchachos!
2: ¡Rían, chan, chan!
3: ¿Qué pasó, Gayufi?
1: Oigan, pues se acuerdan claramente respecto a que Carin León fue tendencia en redes sociales por aquella cancelación, que sí.
2: Claro que me acuerdo. O sea, ahí me quedé como tonto en la esfera esperando a que él saliera. Estaba yo ahí sentado con los 16 integrantes de mi familia que llevé. Yo les pagué todo, Gayufi.
1: No manches.
2: Todo. Quiero que me lo devuelvas, Carin.
1: Oye, pero bueno, nada más que te diga, a ver, sí, dame los comprobantes. Sí. Oye, pues resulta y resalta que verdaderamente ya se viene dueto y estamos hablando de Cristian Castro y Carin León y esta
2: es la información.
1: Y bueno, pues resulta y resalta que, pues vamos a ponerlo así, Cristian Castro sorprende junto a Carin León en un concierto después de bromear agradeciendo a su público por elegir el concierto de Carin, de él y no el de Carin, porque es que en un concierto Cristian Castro le había dicho a su público, gracias por elegir venir a mi concierto y no al de Carin León, porque en algún momento se habían presentado en una fecha igual, idéntica. O sea, el mismo día. Entonces, pues no, ahora resulta que el sonorense que estuvo en la esfera de Las Vegas, bueno, pues ahí invitó al mismísimo Cristian Castro a cantar la de No podrás olvidar.
4: ¡Cásame! ¡Como yo no!
1: Efectivamente, y pues resulta que la neta estuvo muy chido el momento y creo que es un dueto que mucha gente ya esperaba. Miren, vamos a oír un poquito de este gran momento que se vivió ahí en la esfera de Las Vegas.

0: Y la neta dirán, sí, ¿eh? O sea,
1: lo que quieran, pero no es lo mismo una voz así de aguda y así de bonita hoy que dentro de 25 años, ¿eh? La verdad es que Cristian sigue cantando impresionante,
0: sí. La neta sí, creo que han hecho un trabajo impresionante y qué bonito, ¿no? También para Carin León el presentarse en este recinto tan importante como es la Esfera de Las Vegas y ahora con este Cristian Castro que también acompañe, creo que todo eso suma para su gran carrera y su trayectoria y todo lo que ha venido haciendo. Creo que el granito en el arroz probablemente nada más sería aquella cancelación, pero bueno, pues no se está negando a cumplir, ¿no? Verdaderamente.
1: Nada más que dentro de un año, imagínate que eres fan de Karim y ajá, que dice tu esposa, sí, mi amor, vamos, pero vamos al concierto del 13 y tú le dices, no, no, no, a mí ya me urge verlo, vamos al del 11. Chin.
0: Chicoteo,
2: mala,
0: ¿no?
2: Decisión.
1: Sí, mala
2: pero,
1: decisión.
2: Pero pues no puedes saber el futuro, carnal.
0: Pero mira, va a haber reventa para los otros.
2: Ahora, sí, viéndolo fríamente, ya estás en Las Vegas. Ya disfruta todo lo demás que puedes ver ahí, hombre.
0: Claro.
1: No, Adrián, la neta es que sí, que coraje. O sea, siendo
2: sí
1: muy
2: da coraje,
1: sincero,
2: carnal. Pero hay que minimizar los daños.
1: No, pero sí, siendo muy sinceros, qué coraje, mijo. Imagínate.
2: Sí, dónde, pero hay que sacarle lo bueno de lo malo.
0: Pues mira, qué bonito por Cristian Castro, qué bonito por Carin León y todo esto sucedió
2: en un día
0: como hoy.
3: Esta fue la nota del día.
1: La nota a la que tiene el Carin
0: son
1: las 7:19.
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0: a la pausa, regresamos, así que no te despegues. Oye, para toda la gente que nos acompaña en sabadito, un abrazo para la gente del Mercado Jamaica, el Mercado Sonora, La Meche, ¡saludos!
1: Ya volvemos.
2: La temperatura.
1: 14 grados.
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13: Carnal, una pareja de esposos, familia. Ajá. Estaban acostados acá, sí, ya bien relajados, bien a gusto, ¿no? Y de repente le dice la señora, viejo, viejo, ajá, amárrame a la cama, baby, y hazme lo que más te guste, mi amor. ¿Y qué crees que pasó, carnal?
14: ¿Qué pasó?
13: No, pues el vato se peló charca guama, güey, pues es lo que más le gusta. ¿Sí, no? ¡Allá me voy, ya me voy! ¡Ya me voy!
14: ¡De mí no vamos a hablar!
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0: ahora la famosa reflexión del Mamut Padilla.
1: Hoy presentamos La Puerta Negra. Había una empresa donde todos los días se trabajaban 14 horas. Se cumplían muchas funciones y muchas actividades, pero solo eran 3 empleados en total: el director general y 2 colaboradores. Un día, mientras estaban archivando unos documentos, descubrieron que había un pasadizo secreto al fondo de una escalera. Una pequeña puerta negra que nadie se atrevía a abrir. Todos los días la veían, pero nadie decidía abrirla. Una mañana se armaron de valor y los 3 decidieron abrir la puerta negra. Adentro encontraron una deslumbrante lámpara maravillosa. Uno de ellos la frotó y de ahí salió un genio musculoso con ropas muy antiguas que les dijo: tenía más de 1000 años encerrado en esta lámpara. Por haberme liberado, le concederé un deseo a cada uno de ustedes. El primero en hablar fue uno de los colaboradores, que dijo: yo quiero estar en un yate en alta mar en las Bahamas con el amor de mi vida y tomar cócteles playeros por el resto de la eternidad. El genio hizo un chasquido con los dedos y dijo: concedido. El segundo en hablar fue otro colaborador, que dijo: yo quiero estar en una cabaña en lo más alto de los Alpes suizos con mi novia y no tener que preocuparme nunca más por el dinero. El genio hizo su chasquido y dijo: concedido. Y el colaborador desapareció. El último en tomar la palabra fue el director de aquella empresa, quien muy enojado le dijo al genio: mi deseo es que me traigas inmediatamente a este par de holgazanes a la oficina, porque tenemos junta de objetivos hoy a las 10 de la mañana. Y así fue como el deseo de los 2 colaboradores se vio truncado por el deseo de su jefe. Esta historia suena como un chiste, ¿verdad? Pero muy en el fondo nos deja una moraleja muy importante para la vida cotidiana. En cualquier lugar, en cualquier circunstancia, en cualquier hora, deja que primero hable tu jefe y al final hablas tú.

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1: Canción me gusta mucho mientras que suenan, que se reporten para participar por billete, ¿no?
2: Que se reporten los chavitos al 55 51 668 92 9.
1: A darlo todo para ganar.
2: Va a haber un billetón, ¿eh? Súbele.

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1: ¡Uy! Vamos a recibir llamada para que participen. A ver, bueno, buenos días.
2: Bueno.
1: Hola, ¿cómo te llamas?
2: Isabela.
1: Isabela, ¿cuántos años tienes?
2: 7.
1: 7 añotes, ¿y en qué año vas?
2: En tercero B.
1: Va, entonces vamos a empezar a jugar por tus primeros 50 pesos, ¿quieres?
2: Sí.
1: ¿Qué pasa, Chumpollo, Isabela?
3: Por tus primeros 50 pesitos, dime por favor.
1: Por favor.
3: Dime por favor.
2: Por favor.
3: Dime, ¿quién fue el primer presidente de México?
0: 5.
2: Guadalupe Victoria.
0: 4.
3: ¡Tres!
1: ¡Sí! ¡Muy bien! ¡Felicidades!
3: Se lo llevó sensacional su programa para arriba internacional.
1: ¿Ya llevas 50 más por 100?
2: Sí.
1: Ok, por 100 pesos, te pon mucha atención y responde mi pregunta que va a ser muy sencilla, ¿ok? Dime cuál es el componente que respiramos los seres humanos.
0: 5.
2: ¿El qué?
0: 4.
1: El componente que respiramos todos los seres humanos.
0: 5.
2: Oxígeno.
1: ¡Eso! ¡El oxígeno! ¡Estupendo! Ya llevas 100 pesos. ¿Vas por 150? ¿O ahí te quedas, Isabela?
0: ¡Viva!
1: Por 150. ¿Qué pasa, Chumpollo?
3: Ahí te va, facilito.
1: Facilito.
3: Dime, por favor.
1: Por favor. Dime, por favor.
3: Ahí te va. Dime, ¿quién era considerado el benemérito de las Américas?
0: 5.
2: Benito Juárez.
1: ¡Felicidades! Estupendo, felicidades. Ya lleva 150, vas por 200 o ahí te quedas.
2: Sí, voy.
1: Por 200 pesos, Isabela, contesta la siguiente pregunta de matemáticas, ¿va?
2: Sí.
1: ¿7 por 7?
2: 49.
1: ¡Estupendo! 7 por 7, 49. ¡Muy bien!
3: Por 7.
1: Por 7. Ya llevas 200 pesos. Vas por 250 o ahí te quedas.
2: Sí.
1: ¡Te pasen, Chumpollo!
3: Ahí te va, te la voy a poner bien facilita, ¿ok? Dime, por favor.
1: Por favor.
2: Por favor.
3: Dime. Ahí te va, andamos muy patriotas. Dime, por favor, ¿cuándo es que se celebra el Día de la Independencia?
1: ¿Cuándo?
0: 5.
2: 16 de septiembre.
1: Estupendo, felicidades. Ya llevas ni más ni menos que 250. Vas por 300, que es nuestro premio mayor.
3: ¡Premio mayor!
2: Sí.
1: Va. Estupendo. Por 300 pesos, Isabela, que es nuestro premio mayor, tienes que responderme una muy sencilla preguntita. ¿Lista?
2: Sí.
1: Respóndeme. ¿El papel se saca de los árboles? ¿Sí o no?
0: 5.
2: Sí.
0: 4.
1: Sí, estupendo. La respuesta es sí. Se lleva 300 pesos, Chumpollo.
3: ¡Felicidades! ¡No nos cuelgues!
1: Isabela,
3: oye.
1: ¡Isabela, no nos cuelgues!
3: ¡Isabela, aquí suena!
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1: Estupendo. Esta siguiente canción es para ti. Son las 7:46.
3: ¡Uh!

0: sábado fin de semana y la estamos pasando increíble aquí en Parriba. Comunícate con nosotros, 5551-668-929. Viene más del Gana Lana en... ¡Qué buena!
1: La temperatura.
2: 14 grados.
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2: Cuéntanos tus buenas noticias, Gallo.
3: Claro que sí, notas de audio al 5551-668-929.
2: Bueno, pues vamos con la primera.
4: ¿Qué pasó, hijos de la mañana? Quiero contarles mi buena noticia. Después de 2 años de ser brevemente repartidor a pie, con bolsas y mochilas en los hombros, en la espalda, lluvia, calor, frío, aire, todo, por fin me pude comprar mi carrito
3: para ¡qué bonito!
2: ¡Wow! No, no es una pérdida de tiempo, hubiera estado mejor una moto,
4: más
2: pero bien.
4: Rápido y estar más tiempo con mi familia.
3: ¿Quién sabe qué tanto reparta, verdad? Yo no, o sea, dijo repartir, pero no sé qué.
2: Pues yo tengo un cuate que reparte guamazos.
3: ¡Ah, qué
2: saludos,
3: suena.
2: Mario!
3: Échale atrás.
5: Para mí, mi buena noticia.
3: Para mí.
5: Es que se logró controlar mi glucosa, que la tenía de 140. Hoy en día la tengo de 90, 94.
2: Se ve más joven.
5: Y para mí eso es bueno. Muchas gracias. Que tenga un buen inicio de semana.
2: Mira, de 140 le bajó a 90. Muy bien, felicidades, princesa.
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0: ¡Qué buena! ¡Buenos días!
1: ¡Holi!
2: Tal, hijos de la mañana, buen día. Ojalá me pueda complacer con una canción que me da para arriba y es la de Cabrón y Medio de Grupo Firme.
1: ¡Úrale!
2: Muchas gracias y buen día.
1: ¡Épale! Esa palabra no se dice.
3: Las 8 en punto.
1: La de medio.
0: Ok.
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1: Son las 8:03.
2: Las 8:03.

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1: ¡Billete, papá, billete!
2: Atención, atención, porque vamos a jugar por billetes en la que buena, pero la lana no es cortesía nuestra. La lana esta vez la entrega
1: Jaguarú.
2: Así que ponte las pilotas y márcanos 5551-668929 para tumbarle su barba a Jaguarú. ¿Listo?
3: ¡Jaguarú!
2: Buenos días, hola, hola, ¿quién habla?
3: Muy bien.
2: Bueno. Bueno.
4: Hola, Coquito, buenos días.
2: Hola, buenos días. ¿Quién habla?
4: George.
2: Mi querido George, ¿de dónde nos llamas?
4: De aquí, de Ciudad de Nezahualcóyotl.
2: George, George, George, desde Neza, George, George. Bami, George, por 100 barotes, vamos a jugar contigo. Aquí está el Mamut Panilla, adelante.
3: Mi querido George, ¿estás listo para ganarte tus primeros 100 pesotes?
4: Listo, Mamuchito.
3: Dime, ¿qué personaje de la independencia de México es conocido como el cura de Dolores Hidalgo?
4: Miguel Hidalgo y Costilla, Mamuchín.
3: ¡Es correcto!
2: ¡Felipe! ¡Felicidades! Hermano, llevas 100, vas por 200, hoy te quedas aún conservas, comodín.
4: Vamos por 200.
2: Por 200 varos te paso al Gayufi Martín Ufi.
1: Mi rey, facilito, facilito. Te doy una palabra, me cantas una canción donde venga esa palabra. ¿La quieres fácil o difícil?
3: ¡Gallito, bebé!
4: ¡Gallito, bebé! ¡Dime la fácil, bebé!
1: ¡Amor! Dímela cantando con la palabra. ¡Tú!
0: 5
4: y de nuevo tú.
0: 4
4: que no fregué justamente.
0: 3
4: tú. Mi locura
0: tú. 1
4: me atrasó tu cuerpo y no me ves así.
3: Muy bien, no tú. Veo nada que criticar a este hombre, mi querido gallito. Okay. ¿Qué opinas?
1: Yo digo que ¡ayer!
2: Un 200 en la bolsa, vas por un 300.
3: Pensé que era Noelio.
2: Te quedas aún conservas como din.
4: Vamos por los 300.
2: Por 300 varos te voy a invitar a que pases a mi casa para rifarte un cálculo mental. ¿Estás listo?
4: Listo, Coquito.
2: Hermano, ocupo que pongas muchísima atención. Para que ganes el día de hoy, tienes que responderme el siguiente cálculo mental. ¿Listo?
4: Listísimo.
2: Hermano, 7 por 7 más 6 más 8 menos 20.
0: 5.
4: 40.
2: No.
0: 3.
3: Un poquito más.
0: 2. 1.
2: Carnal, perdiste el comodín y no es mala onda, pero te lo puse bien fácil. ¿Quieres otro cálculo o quieres más tiempo? Te lo repito.
4: Otro cálculo, Coquito.
2: Hermano, mira, 7 por 7.
4: 49.
2: Más 6.
4: 55.
2: Más 8.
4: 63.
2: Más 20, 83. Estaba bien sencillo. Pero bueno, ahí te va el otro.
1: Ay, Coco, ay, Coco, de veras.
2: ¿Listo?
4: Listo.
2: Este va a ser todavía más sencillo, carnal.
1: Lo bueno.
2: Abusado. Carnal, 3. Más 3. Más 3. Más 3. Por 2.
4: ¿Por 2 o sí, por 12?
2: Por 2.
0: 4.
4: Son 24.
2: No, oh, carnal, 3 más 3 más 3 más 3 por 2.
0: 1.
1: Ay, mi rey.
2: Papito.
1: ¿En serio?
4: ¿Qué era?
2: 3 más 3, 6. Más 3, 9. Más 3.
4: 12.
2: Por 2, 15.
1: Se multiplicarán por 2.
2: Ah, chale, te lo pongo de primaria y de todos modos pierdes, papito. No, man.
1: ¿Para quién?
2: Para mis amigos de la casa.
4: Gracias.
1: Te mando un beso.
2: Ah, mi rey, la neta me dolió mucho. Síguenos marcando,
3: próxima,
2: ¿vale?
3: Gordo.
2: Te lo juro que te lo puse bien fácil. Siento hasta gacho.
3: Te queremos, yes. Gordito, te queremos.
2: Love you, baby.
1: Honestamente, qué feo.
2: Sentí
1: que así.
2: Es que sentí feo. Te lo puse de primaria, carnal.
3: Las 8:11.
1: Ay, yeah.

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1: Son las 8:13.
0: Únicamente 47 minutos para que sean las 9 de la mañana. Buenos días.

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Son las 9:23, perdón, las 8:23 minutos. Pa' arriba.

0: pausita, regresamos, quédate con nosotros. Estamos en vivo aquí en La Qué Buena. Viene más del Ganalana, así que no te despegues. Hoy es cortesía de Yaguarú.
1: Tenemos corte comercial, regresamos. Este es el show que da para arriba. Cuéntanos qué canción te gusta. 5551-668929. ¿Cuál rola te da para arriba?
2: 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La temperatura
1: 15 grados en México.
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2: Son las 8:36.
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1: Vámonos tendidos con la siguiente dedicada, 5551-668-929. Vamos a saludar de este lado a la señora Esther. Señora Esther, buenos días.
2: Muy buenos días.
1: ¿Cómo está, doña Esther? Qué gusto saludarla. Digo, nos ha tocado vernos en otro tipo de circunstancias. Y ahora nos toca vernos de este lado de la radio, de este lado de los micrófonos. Y todo porque nos informaron que hoy es su cumpleaños. ¿Eso es cierto?
2: Muy cierto.
1: ¡Pues muchísimas, pero bien artisísimas!
3: ¡Feliz

0: ¡Doña Esther!
1: ¡Doña Esther!
0: Aquí está su hijo Alejandro, el cocodrilo, y está dedicada.
1: ¡Es para usted!
0: Para usted, no para usted.
1: Buenos ¡adelante, días. Mi coquín!
2: Hola, mamita.
3: Hijo.
2: ¿Cómo estás, mi amor?
3: Bien, mi amor.
2: A toda
3: bien,
2: la banda que escucha La Qué Buena, quiero que sepan que hoy es cumpleaños de esta señora bonita. Hoy es el cumple de esta señora que tuvo a bien parirme. A esta señora que le dijeron que era yo un tumor. Y mira, lo que no fue un tumor tuvo buen humor y ahora trabaja de esto. Amor, te amo mucho. Que Dios te bendiga. Quiero que digas al aire cuántos años cumples para que la gente sepa.
3: Ay, no. 15.
0: Eso.
2: Su máquina, 15 negando tu edad, yo creo.
3: La hermosa edad de 76 años, bendito Dios.
2: Amén, Jesús, mi cielo. Te amo mucho, mamita chula.
3: Yo también.
2: Que vengan muchos más. Quiero decirte que te amo con todo mi corazón y que no quería perder la oportunidad de decirte que te adoro y de festejar tu vida. Se larga Acapulco, gallo mamut. Se va a Acapulco la señora solita.
0: Qué bonito.
1: Qué bueno que con, aproveche.
2: Con su hermana y dos amigas van y se borrachan las viejas.
0: Ahí se amarra un lanchero.
1: Allá se van a encontrar.
2: No, si ya le dije que le voy a poner ahí 3,000 baros aparte para que se contrate un stripper y se lo lleve al cuarto.
1: Oiga, doña Teté, pues yo acá desde Guadalajara le mando
2: un abrazo. Odia que le digan Teté, ten cuidado.
1: Perdón, doña Esther. Desde Guadalajara le mando un abrazo. Usted me ha abierto las puertas de su casa. Ha sido muy cordial las veces que he tenido la oportunidad de saludarla. Que Dios la bendiga y le mando un fuerte abrazo con mis mejores deseos. Que le dé mucha salud, mucho amor y mucho dinero, Diosito, en ese orden.
3: Muchísimas gracias.
0: Odia que le den órdenes.
2: No, nomás sí odia que le digan así.
1: Ya no le vuelvo a decir nunca más así. Va a ser Estercita para mí.
2: Sea loca la vieja si le dice así.
0: Sí, y Estercita más, Paddy, eso.
2: Estercita lo de test.
1: ¡El menester!
0: Señora Esther, le mando un fuerte abrazo. Mire, la verdad es de que nos ha tocado podernos saludar en otras ocasiones. No nos han dejado echar plática como debería porque... su hijo piensa que yo voy a caerle mucho mejor. Y ve que siempre me corta la plática.
2: No,
0: ya
2: es que
0: cuando estoy
2: me dijo, yo soy tu padre. Dije, no voy haciendo.
0: Le dije, esa señora tan hermosa, la verdad es de que se merece todo en la vida. Y qué bonito que me la consientan demasiado. De parte de sus hijos, de Liliana, de Roberto y de Alejandro, le mando un fuerte abrazo de parte del gallo. Y de parte de todo el equipo La Qué Buena, el pollo también le manda muchos saludos. Y bueno,
1: Roxana
0: pues,
1: Soler, la ardilla también.
0: La que le hace las cosquillas.
2: Amén.
0: Y, Coquito, adelante.
2: Mamita, pues felicidades de corazón. Gracias por darme la oportunidad de estar vivo. Gracias por nacer tú, porque gracias a la bendición y al milagro de tu vida, se dio la bendición y el milagro de la mía, y te lo agradezco mucho. Gracias por la crianza, por el trabajo, por el ejemplo, pero sobre todo por las ganas de vivir y echarle ganas a todo lo que pasa en la vida. Tú me enseñaste que se puede resolver si le ponemos empeño y ganas. Así que feliz cumpleaños, sé la más feliz del mundo, disfrútalo, gózalo, vívelo, y en Acapulco sí échate el lanchero, como te dijeron.
3: Gracias, hijo, muchas gracias.
2: Te amo, mi cielo. ¿Algo que quieras decir tú?
3: Yo también. ¿Mande?
2: ¿Qué le quieres decir al público en general?
3: Que muchas gracias por a ti por acordarte y por hacerlo público mis poquitos años. Muchas gracias a todos por sus buenos deseos.
2: Esta es la mamá. Antes decíamos que era la suegra de México, pero Nel es la suegra de Sin y te amo mucho, mi vida. Que Dios te bendiga.
3: Gracias.
2: A echarle ganitas y a pasarla bien. Hoy será un día bonito. Primeramente Dios, lo vamos a festejar mucho juntos. Acabando el programa me voy para allá tendido.
0: Qué bonito. ¿Y qué canción le vamos a dedicar a doña Esther?
2: La canción que le vamos a poner a mi mamá es una canción que escogí con muchísimo cuidado. Es una canción que pensé específicamente en qué querría yo decirle a mi madre.
0: Ajá.
2: Y mamita, quiero que la escuches porque esto es para ti. Siendo las 8:45 de la mañana, de un día como hoy, lo único que quiero decirte es feliz cumpleaños, madre. Gracias por tanto.
3: Muchas gracias. Gracias, gracias.
2: ¡Tápale, Baby Mix!
0: Un abrazo, doña Esther. Muchas felicidades. Gracias. Y aquí suena...
3: La que buena.
2: Esa es mi mamá. Que a ver, va de nuevo, porque creo que puede ser todavía mejor, mamita. Échale más ganas. Va, una, dos, tres. Y aquí suena.
3: La que buena.
2: Esa es mi vieja,
0: qué bonita.
2: ¿Ya viste a quién aprendí? Te amo, vieja. Feliz cumpleaños.
0: Bye. Un abrazo. 8 de la mañana con 46 minutos. Vamos para arriba.
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0: gracias a la gran cadena que aquí se desconecta. Se van a quedar en buenas manos. Oiga, nosotros nos vamos con las retromaduritas. Es sábado, fin de semana. No te despegues, escuchando.
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2: La temperatura.
3: 15 grados en México.
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1: La Qué Buena, buenos días.
2: Hola.
3: Hola, buenos días, hijos de la mañana. Quisiera una madurita, la de nuestro juramento de Julio Jaramillo. En todo México se dice, aquí suena la Qué Buena 92.9.
1: Hoy son retromaduritas.
4: ¡Guau! 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
1: 9-1.

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1: En las maduritas son
2: las 9:07.
1: Y de la tuya, 5551-668-929.
2: ¡Estamos en vivo!

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1: Oye, te estamos complaciendo en La Qué Buena, 5551-668-929.
2: Y de Tomadura, 5551-668-929, nunca mejor dicho.
1: Hola, hola, buenos días.
3: Buenos días, hijos de la mañana. Que me complacieran con la canción de Cama y Mesa de Roberto Carlos, dedicada para el amor de mi vida, mi esposa Clarice Ramírez Rovero. Aquí suena La Qué Buena. Saludos desde aquí, desde Contreras.
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1: Aquí te dejamos la tuya.

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1: Pide tu madurita con nosotros, 5551-668-929. Son
2: las 9:20.

0: aún nos queda una retromadurita más de un segmento completito. ¿Cuál quieres? Pídela 5551-668-929. Grábate, es el WhatsApp de...
1: 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La temperatura.
0: 17 grados.
2: ¡Feliz fin de semana! Hasta aquí las maduritas el día de hoy. Oye, vamos a la pausa, regresamos la recta final de Pa' Arriba en sabadito, así que no te desenchufes. Estamos en vivo en fin de semana con...
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0: Ya volvemos, no se muevan.
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0: con una retromadurita más, complaciendo al 5551-668-929. La qué buena, buenos días.
1: Hola, hola, buenos
2: días. Hola, hijos de la mañana. ¿Me pueden complacer con la retromadurita del Noa Noa de Juan Gabriel? Un saludo desde las huertas Naucalpan, aquí ya laborando.
1: La ponemos hasta las huertas de Naucalpan con cariño.
0: Son las 7, no, ¿cuál 7? Las 9:44.
1: Retromadurotas.

0: Honduritas, la que buena, buenos días.
1: Hello, hello.
2: Buenos días, hijos de la mañana. La canción que de las maduritas que me da para arriba es la de Gema, de la rondalla de Saltillo. Buenos días.
1: ¡Uy, qué buena rolaza!
0: Aquí te la dejamos.
1: Tú como gema preciosa.
0: Son
1: las 9:48.
0: Vamos a escuchar la canción.
1: Aquí va de verde.
0: Aquí suena la...
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1: Hasta aquí las maduritas el día de hoy. Hoy vamos a la pausa, regresamos la recta final de Pa' Arriba en Sabadito, así que no te desenchufes. Estamos en vivo en fin de semana con
2: La que buena.
1: Ya volvemos, no se muevan.
3: La temperatura
1: 18 grados en México.
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de semana, familia de la Qué Buena. ¿Cómo están? Bienvenidos y bienvenidas. Qué gusto y qué placer acompañarles en este bonito fin de semana. Yo soy Juan Carlos Chiñas, el Zorro Fresa, y estamos listos para arrancar con las Qué Buenísimas. Después de una semana de rica vacación, descanso, y que estuvo por acá, pusimos un elemento estrella master, el Pollo López, que estuvo acompañándoles la semana pasada. Ya estamos de regreso y estamos listos para continuar con el conteo más importante de la música regional mexicana. ¿Estás listo? Entonces, vámonos al lugar número 9. Esta canción es de Den Muñoz y Alfredo Oliva. Se llama Recuerdos en Común. Lugar número 9 en las Qué Buenísimas.

Familia, cada semana te estamos presentando un lanzamiento viral. Esas canciones que nacen a través de las redes sociales y que empiezan a vivir, por supuesto, porque tú las pides a través de nuestras líneas telefónicas o a través de nuestras redes. Aquí está nada más y nada menos que Natanael Cano. Esto se llama Por Amarte. Así, el lanzamiento viral.

4 al lugar número 7. Llega nada más y nada menos que esta canción de Herencia de Grandes. Se llama Ya Borracho. Desciende 3 lugares. Síguelo apoyando en los teléfonos en cabina, en toda la República Mexicana, a través de nuestra cadena Qué Buena y a través de las redes sociales. Escúchalo, Ya Borracho.

0: Acabas de escuchar a la arrolladora Banda Limón de Don René Camacho, que paso a pasito va avanzando, descendiendo, avanzando, descendiendo. Esta canción se llama Morena. Antes de irnos a la pausa, vamos a hacer un recuento de cómo van las cosas, cómo va este conteo. Lugar número 10, cada día más a cargo de Remy Valenzuela. En el lugar número 9 se encuentra Recuerdos en Común de Edén Muñoz y Alfredo Olivas. Lugar número 8, Eres Mi Nada de Yuridia. Lugar número 7, Ya Borracho, Herencia de Grandes. Y lugar número 6, Morena, es la arrolladora Banda Limón de Don René Camacho. Vamos a hacer una pequeña pausa, pero regresamos. Estás en Las Qué Buenísimas.
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3: Cuéntanos tus buenas noticias, gallo.
4: Claro que sí, notas de audio al 5551-668-929.
3: Bueno, pues vamos con la primera.
5: ¿Qué pasó, hijos de la mañana? Quiero contarles mi buena noticia. Después de 2 años de ser reventa y repartidor a pie, con bolsas y mochilas en los hombros, en la espalda, lluvia, calor, frío, aire, todo, por fin me pude comprar mi carrito para
4: ¡qué
5: poder
4: bonito!
3: Si vas a una pérdida de tiempo, hubiera estado mejor una moto, pero bien.
5: Más rápido y estar más tiempo con mi familia.
4: ¿Quién sabe qué tanto reparta, verdad? Yo no... O sea, dijo repartir, pero no sé qué.
3: Pues yo tengo un cuate que reparte guamazos.
4: ¡Ah, qué
3: saludos, Mario!
4: Échale atrás.
6: Para mí, mi buena noticia...
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0: Felicidades, princesa.
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¡Excelente fin de semana! ¡Familia de la Qué Buena! ¿Cómo están? ¡Qué gusto saludarles! Les acompaña Juan Carlos Chiñas, el Zorro Fresa, para presentarles el conteo más importante de la música regional mexicana. Aquí viven las canciones más importantes, las más votadas, las más pedidas, los éxitos número uno, por supuesto, aquí a través de Las Qué Buenísimas. Llegamos al lugar número 4. Esta canción la semana pasada se encontraba en el lugar número 1 y desciende 3 lugares. Es de La Arrolladora, se llama Si las miradas mataran. Lugar número 4.

Llegó el momento de presentarte el lanzamiento de esta semana. Una canción que está sonando fuerte, que ya están empezando a pedir. Es el lanzamiento de la Qué Buena, se llama El Culpable. Es de El Fantasma.

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1: Avanzamos en este conteo, el más importante de la música regional mexicana. Le mandamos saluditos a toda la gente que nos está sintonizando en toda la cadena. Qué buena, Monterrey, Guadalajara, Mexicali, Baja California, Cancún, Quintana Roo, Mérida, Yucatán, Oaxaca. Para toda la gente de Villahermosa, abrazo fuerte. Llegamos al lugar número 2. Esta canción la semana pasada se encontraba en el lugar número 3. Avanza un lugar. Es de Moy Bobadilla y se llama Tus Mentiras.

0: Señoras y señores, ha llegado el momento de presentarles quién se encuentra en el primer lugar de las que buenísimas esta semana. Pero antes, vamos a hacer un recuento y cómo va este conteo. En el lugar número 5, Todo lo fue a cargo de Lenin Ramírez. Lugar número 4, Si las miradas mataran, la arrolladora Banda Limón de Don René Camacho. Lugar número 3, Sin aire, Aarón y su grupo Ilusión y Junior Clan. Lugar número 2, Tus mentiras de Moy Bobadilla. Y ahora sí, súbele y disfruta esta canción. Aquí está el primer lugar de las que buenísimas.
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0: y señores, honor a quien honor merece. Aquí está nada más y nada menos que en el primer lugar de las que buenísimas, el grupo Firme con esta canción que se llama Cañón y Medio. Primer lugar. La semana pasada se encontraba en el lugar número 2, fue avanzando poco a poquito y regresa a coronarse, a sentarse en la silla del rey. Muchas, pero muchas felicidades al grupo Firme. Sigan apoyando a sus artistas favoritos a través de los teléfonos en cabina, en toda la cadena, qué buena. A través de nuestras redes sociales también pueden hacer menciones de cuál es la canción que quieren escuchar, cuál es su canción favorita, para apoyar y para acompañar a sus artistas favoritos. Llegó el momento de decir bye bye, no sin antes agradecerles, gracias por habernos acompañado el día de hoy. Les mandamos un abrazo fuerte, disfruten de la programación de La Famosa Qué Buena. A nombre de Julio César Ramírez, de Daniel López y Mendoza, El Pollo, de mi querido Gabriel Escorcia, El Choc, en la producción de este programa, yo soy Juan Carlos Chiñas, el Zorro Fresa. Ten excelente fin de semana, pásala bonito y nos escuchamos la próxima semana en otra emisión más de Las Qué Buenísimas. Hasta entonces, bye bye.
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Así es, efectivamente, familia. Bienvenidos, oiga usted. Le damos la más cordial de las bienvenidas a todos ustedes en esta tardecita de sabadito ya, y show de las chicas colinas en esta tardecita del 19 de septiembre. Oiga usted, ¿le sonó la alarma? No se alarme, por favor, no se alarme. Sí, esta fue la alarma de que le sonó en sus celulares, ¿verdad? Donde ahorita, pues se llevó a cabo por acá el simulacro, aquí en Plaza Caracol. Y hay que decir a la señora, ay, ¿esto para qué? No, permítame decirle que estar atento a estas alertas sísmicas nos da a todos y cada uno de nosotros, nos da unos segundos valiosos de ventaja antes de que

Mucha gente no sabía ni qué onda. A muchos les sonó la alarma. Aquí en cabina, pues ya sabrán. Pero bueno, qué bueno que estuvimos atentos. Y ahí acudimos tanto los compañeros de los 40, W Radio, por supuesto, la que buena. Gracias a todos. Me da mucho gusto saludarles a todos, a todas y a todas. Gracias. Bienvenidos. La línea telefónica 322-22-11-590. La línea la cual yo pongo a su entera disposición. A todo lo largo y ancho del Pacífico Mexicano. A todo lo largo y ancho del Pacífico Mexicano. Hasta donde llega la potente perrona señal de la que buena. Les deseo lo mejor de lo mejor. Gracias, Mau. Por ahí del control del máster. Este es el perro de la calle que dice siempre gracias a Dios por este nuevo día de estar con todos ustedes, en donde estamos listos para hacer de la vida la fiesta, señoras y señores, solo por hoy. El ayer se fue, el mañana no llega. Hoy decrétate cosas positivas, maravillosas. Y sabes que si tienes por ahí alguna rola que quieres dedicar, algún pensamiento, algún poema de amor, de desamor, aquí estamos. O simple, sencillamente, unas palabras de felicitación para tu chiquito, tu chiquita, para un ser querido. Ah, ándale pues, de la vida a la fiesta, y haremos todo lo posible porque la pases muy bien. Aquí suena la que buena desde Vallarta. Gracias. Arrancamos. En la ausencia de mi compañero, el diamante, que todavía anda de fiesta, anda de manteles largos todavía en sus 15 primaveras. El perro de la calle, aquí los está saludando muy cordialmente. Venga, saludos cordiales. ¡Qué buena!

0: la Joaquín.
1: Muchas gracias.
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0: Vamos a la pausa, ahorita regresamos, 12:31. No le cambien, ya regresamos. 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La que suena.
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0: muchas gracias. Oiga, pues me da mucho gusto saludarles ahí a mis amigos de las Guasimas, ahí en el Algodón, en Chacala, en Malpaso. Acá por el Caloso también les mandamos saludotes, gracias, qué onda, qué rollo,
1: chulala, chulala.
0: Ahí en el Caloso, gracias, ahí en la Bugambilias también. Oiga, la línea telefónica 322-22-11-590, dos líneas telefónicas. La vía, el 322-22-11-590 y 322-22. Ahorita te la doy la otra, pues. Acá fuera del aire, claro. Ándale, pues, criatura bendita del Señor. Anda, la cabina sí, aquí la tengo. Y el mío ahorita te lo doy. ¿Sale? Aguancho nada más. Ahorita te atiendo. Ahorita te pongo tu canción también, viejón. Sale, vale, muchísimas gracias. San Pancho, ¿cómo están? Oiga, pues déjeme decirle, y este es un chismecillo, el cual se lo voy a compartir con todos ustedes. Resulta que Ramón Ayala ya prepara una gira de cierre de trayectoria en la Plaza de Toros. ¡Sí, señor! ¡Ándale, sí! Ramón Ayala y los Bravos del Norte se van a preparar para llegar a la monumental Plaza de Toros, México, el próximo 10 de octubre, como parte de la gira de retiro. Así es, de retiro historial feliz. Así es. Llamado Rey del Acordeón, quien promete una noche llena de música e invitados especiales y grandes sorpresas. Le comento que durante esta conferencia de prensa que se llevó a cabo desde la propia Plaza de Toros, compartió detalles asegurando que que ya prepara el repertorio a la altura de la trayectoria, que suma 133 producciones discográficas y, por supuesto, actualmente cuenta con 15 melodías ya grabadas por presentarse, buscando así pisar importantes escenarios, especialmente después de observar impactos muy buenos, como por ejemplo en esta Plaza de Toros, donde va a tener grandes experiencias y grandes exponentes del regional mexicano en ese gran recinto. Señores, le comento que durante el encuentro habló sobre el estado de salud, señalado que es uno de sus principales enfoques, y gracias a control y seguimiento de medicamentos le ha sido posible, dice, continuar con compromisos de los cuales están por ahí en la agenda. En cuanto a invitados, mantienen nombres bajo reserva, afinando agendas, pero revelaron que entre invitaciones se encuentra Edwin Cass, de Grupo Firme, quien ya confirmó participar, quedando también por definir logística, además de presentar a su nieto Christopher, quien compartirá talento con el acordeón frente al público, y también un regalo muy especial, impresionante, de temas inéditos producido por Marco Antonio Solís, otorgado como obsequio para Ramón Ayala. Le comento que encaminándose anoche, que busca celebrar una trayectoria que ha marcado profundamente el regional mexicano. Dice, me siento muy contento, muy congratulado, porque vamos a tener una gran noche de invitados, entre otros de los cuales me van a acompañar, pero yo sé que la van a pasar muy bien, donde mi público va a corear, va a cantar mis canciones. Así es, enhorabuena a mi querido Ramón Ayala, que está preparando ese gran cierre de trayectoria en la Plaza de Toros, ya donde va a culminar. Pero bueno, pues ya necesita descansar el amigo, ¿verdad? Así es. Mientras tanto, nos vamos con más música y lo escuchamos, dice así.

0: próxima.
1: ¿Qué tal, amigos? ¿Cómo están? 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Todo lo fue Lenin Ramos.

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0: la temperatura.
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1: Ahí le vamos. Ahí le vamos con su rola y la rolamos. Ramón Ayala y los Bravos del Norte.

Es la 1:12, 1:12. Gracias. Vamos adelante con más para ustedes. Oiga, ok, saludos para mis amigos que me están escuchando por allá. El Aguazarca, Aguazarca. ¿Cómo están ustedes? Oiga, por ahí del Aguazarca, ahí en el Aguajote también. Oiga, oiga, imagínense qué notas tan más locas las que les pasamos a todos ustedes, ¿verdad? Un restaurante, imagínate, un restaurante libre. Libre Español aplica un recargo a clientes que vomiten por comer en exceso. Ándele, pues. Ay, papá, ¿de qué se trata eso? Bueno, pues simple y sencillamente imagínense que el restaurante de buffet, así, de sushi, ubicado en la localidad de Gelbes, cerca de Sevilla, España, cobra un recargo adicional a los comensales que vomitan en sus instalaciones debido a que, pues, comen en exceso. Sí, sí, sí. Le comento que la dirección del establecimiento tomó esta decisión en las últimas semanas para frenar el aumento de clientes que ingieren comida hasta enfermarse. Una conducta que, pues, perjudica el servicio y, por supuesto, el higiene del local. ¿A poco no? Bueno, pues déjame decirte que la gerencia del negocio colocó carteles informativos en el salón para advertir a los visitantes sobre esta nueva forma. Le comento que el aviso aclara muy bien la postura oficial de ese comercio, de ese restaurante. Le comento que ante estas situaciones de exceso, la gente, pues, tiende a irse de volada al baño y vomitar y seguir comiendo. No, eso ya no lo van a permitir. Si un cliente vomita como consecuencia de haber tragado tanto, de haber comido demasiado, el restaurante se reserva el derecho de cobrarle una tarifa adicional para cubrir los daños. Los responsables del comercio explican que la medida busca desincentivar el desperdicio y las conductas nocivas del consumo. El comportamiento de estos clientes genera graves inconvenientes. En lo normal, dicen, no nos funciona esto. Así es de que, dice, si un cliente vomita debido a haber comido en exceso, el restaurante se reserva el derecho de cobrar una lana. Ándale, el precio de la tarjeta para acceder a ese menú. Un hombre, pero pues es que hacen unas filototototas, hijo de la mañana, que muchos hasta llevan un tipo sartencito para echarle y llevárselo. Eso tampoco está permitido porque ya cacharon a varios y les cobran una lana. Así es. Ay, Padre Santo, bueno, pues déjame decirles, son notas. La iniciativa de este local de la región de Sevilla despierta un intenso debate y llama la atención de los usuarios. Los muchos usuarios de redes sociales apoyan la medida, ya que consideran que este comportamiento arruina el ambiente del restaurante y expone al personal en situaciones desagradables, como vete a lavar rápido, corre, porque ya está comensal, ya lo aventó todo. Con esta nueva política, oiga usted, el buffet libre andaluz intenta establecer un límite claro para proteger su reputación y garantizar el bienestar de todos y cada uno de los comensales que asisten allí. Así es de que piénsalo muy bien cuando vayas a tragar de más. Que entonces, ahí está el detalle, viene el detalle. Hijos de la valla, son notas locas, oiga, que aquí les compartimos a todos ustedes. Ya es la 1:16, 3:22, 22:11, 590, línea telefónica aquí en el estudio. Dímele, ¿qué rolla? Ay, ay, ay, ¿qué rola rolo? Y por supuesto te la vamos a proyectar, ¿va? ¿Qué va? Saludos, ya le mandamos saludos a mis amigos a las Guásimas, ¿verdad que sí? A usted que va manejando ahorita en estos precisos momentos, en esta tardecita del sabadito 19, mi gente, por ahí en Bocerías. ¡Vámonos! Dice y suena. Así está.

0: Vámonos a la pausa, vámonos a la pausa porque voy a regresar con chiste. Sí. Gracias, señoras y señores, por ser escuchando la tuya desde Puerto Vallarta, Jalisco, México. Saludos, Vaya Bandera, ya vengo, no le cambies. 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

0: tarde, 40 minutos. 1 de la tarde, 40 minutos. Saludos a mis amigos ahí en Pitillal, con mucho gusto. Gracias por estar en sintonía. Hola, qué buena. Hola, por ahí en Colombia, de Guatemala. Saludos, chapitos cordiales para Mari. Hola, Mari, ¿cómo estás? Mari, ese amor, solo con ella vivo la felicidad. Pero ahí en Vanus, Verde Vallarta nos está escuchando por ahí, Sole. Saludos a mis amigos ahí de Ixtapa. Gracias por estar escuchando la que buena 322-22-11-590. No lo dudes, si tienes por ahí una canción en mente, hazla llegar al 322-22-11-590. Con gusto te vamos a complacer. Me encargaron por ahí el chistecito, ¿verdad? Gracias. Hola, ¿qué pasó, huevito? Espérame, ¿qué pasó? Oye, ¿qué onda contigo? ¿Qué onda?
1: Venga.
0: Gracias, hijo de la mañana. Ay, huevillo, carajo este. Bueno, ahí en los Mojoneras, ahí en el Progreso, saludos cordiales para todos ustedes. Oiga, imagínense, no. Una concejal de neerlandesa fue expulsada de su partido por el uso excesivo de inteligencia artificial. Sí, ya ve que los flyers que entregan, pues viene por ahí la fotografía del candidato. No, qué notas tan más locas me mandan por acá para compartirlas con todos ustedes. ¿Quieren saberlo? No se desconecte, por favorcito, 322-22-11-590. ¡Vamos con más música, señoras y señores! ¡Suena la que buena desde Puerto Vallarta! ¡Échale, viejón!

0: parte, no, espérame. Pártele bien, nene, no le vayas a traer una rebanadita nada más. Pártele bien. Saludos a mis amigos ahí, la Aurora, gracias a todos los conductores automovilistas. Gracias por estar escuchando la que buena allá, la colonia hermosa provincia. Verde Vallarta, ya lo dijimos, ¿verdad? Ahí el Colorado, Las Palmas, ahí en los tamarindos, saludos cordiales. Oiga, le había comentado, ¿verdad? En estas notas tan locas, las cuales nos mandan para compartirlas con todos ustedes. Oiga, una concejal neerlandesa, fue expulsada de su partido por el uso excesivo de inteligencia artificial. Oiga, usted, los flyers, ay, Dios de mi vida, viene bien guapa, pero sopas, perico, que la cachan. No, hombre, esta concejal está bien guapa, oiga. Y la expulsaron de su partido político, así es, Lee, tras suministrar una fotografía oficial que fue modificada con inteligencia artificial hasta volverla irreconocible, oiga usted. El hecho ocurrió en la ciudad de, por ahí de Rotterdam, Países Bajos, luego de que las autoridades partidarias determinaran que la imagen no representaba la realidad de una funcionaria de 59 años. Le comento que la medida busca pues preservar la transparencia y la honestidad ante la ciudadanía del distrito que pues eligieron a su representante a partir de esa identidad visual. Oiga usted, hijo de la mañana, pero qué tal cuando ya la vieron en persona. Buenas tardes a todos, compañeros, compañeras, aquí estoy, voy a ser su presidenta. Le comento que la agrupación política solicitó la renuncia inmediata de esta mujer después de que las imágenes editadas se volvieran virales por ahí las redes sociales y provocaran críticas de los votantes. Oiga usted, le comento que esta funcionaria se negó a abandonar su cargo político de manera voluntaria, por lo que el partido procedió a su expulsión. Órale, te me vas de inmediato. Según los líderes de Lee, pues el empleo de tecnología generativa para alterar la apariencia física de una candidata rompe el vínculo de la confianza necesaria para el ejercicio de cualquier funcionario de gobierno, diga usted. Por ello, el partido emitió un comunicado oficial donde detalló los motivos de la desvinculación y la pérdida de fe en la funcionaria, esta mujer, que cuando la miraron en persona y dijeron, no, tú no eres la que viene por ahí en el flyer. Le comento que cuando la información proporcionada durante una entrevista de trabajo que le hicieron, una entrevista que le hicieron, algunos trabajadores, pues dijeron, no, pues es que esta, no podemos votar por ella, no es la que nos está engañando, y pues todos se fueron por la imagen, la neta. Si ustedes miraran cómo está la imagen, no, entonces le dicen por ahí los líderes de su partido, por supuesto el estratega también, el de logística, todos dijeron, ah, caray, pues ahora que ya nos la han presentado en persona, pues como que no convence. Y dice, y la verdad, pues sí, cuando nos la presentaron, pues fue por por un pendón grande, ¿no? Pues todos, mundo muy feliz. Pero la queremos en persona, no, todavía no, hasta ya el rompimiento, la presentación ya de la candidata iba a estar ya presente. Pues resulta y resalta que pues ya no era lo que les estaban entregando por ahí, en los flyers que habían entregado. y pues ya sabrá todo su equipo, bien desconcertados, bien agüitados, y no, pues esa no es la imagen que estamos nosotros promoviendo. Está bien, pero pues ahí ya no estoy de acuerdo. Por eso ya la verdad, ya no hay que confiarnos tanto, que se los presente mejor en persona y ámonos chiquito, ¿verdad? No voy a ser como el Peña Nieto, que ay, se fueron con la tarjeta, ay, está bien guapo, está bien copetón, está chulo, está hermoso. Hola, buenas tardes, me podría poner, ay, jula monada, oye, tómate en cuenta esta rola, sale. Buenas tardes, ¿me podrías poner Botella Envenenada con los Temerarios? Para la señora Irma de Joyas, saludos para ustedes también. Ay, señora, muchas gracias, señora Irma. Gracias por escucharnos, ¿eh? Gracias por escucharnos. Y que estas notas son locas, ¿eh? Son muy locas acá, sacadas de la realidad, ¿no? Ay, José Luis, hombre, y hay tantas notas locas de las cuales nos hacen llegar para compartirlas con todos ustedes, mi familia. Tómala muy en cuenta, hermanito. Nos vamos con esta cancioncita y también la de los Temerarios, por favor. Botella envenenada. Señora Irma. Irma de Joyas. Saludos para todos ustedes también. Así nos está diciendo para acá en este mensajito. Muchas gracias. Que Dios me la bendiga. Y nos vamos con más música. Suena y dice. La que te activa, te motiva y te pone de buenas. Gracias. No le cambies.
1: La temperatura
0: 32 grados centígrados.
2: Este 3 y 4

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0: Ay, que le vaya bien, así dile, hombre. Gracias. Por ahí le mando saludos a este muchacho que me pidió por ahí una canción de desamor. Por ahí le ponemos algo de los Bukis ahorita, permíteme, perro fino, ¿eh? Algo de los Bukis. Quiere algo de los Bukis, la de quiéreme, por favor. Cómo no, con muchísimo gusto. Oye, pero antes de irnos por ahí con esta, pues se puede decir que es una sección de que aunque a usted no le importe, ¿no? Sí, por ahí. Pero déjame decirte, y escúchame muy bien a ti que me hablaste, mi querido hermanito. Si caíste, levántate, por favor. Todos los caminos tienen sus altibajos. En todas las latitudes se sufren cambios bruscos, hermanito. Porque usted no me dejará mentir, en toda la vida hay contratiempos, penas, frustraciones. La felicidad completa, obviamente, pues no existe. No. Permítame decirle, vivir es luchar, es confrontar situaciones de toda índole. Porque permíteme decirle, muchachito, que no fuimos hechos para vivir en perfecta armonía, porque no nos lo hemos ganado todavía. No somos robots ni espíritus puros. Déjame que te cuento, que en nuestras vidas habrá, por necesidad, épocas duras, problemas, que los problemas, ahora yo no les digo que problemas, son retos, tiempos de crisis. Es ahí donde la fuerza de nuestro carácter tiene que salir a relucir, papá. Porque sería absurdo pedir que, como humanos que somos, no sintiéramos pena o dolor, hastío o miedo. Todas esas cosas y todas esas son menciones netamente humanas, hermanito. Pero sin embargo tenemos con qué combatir esos sentimientos destructivos. ¿Por qué? Pues porque siempre confiamos en un poder superior. Tenemos inteligencia, sentido común y mucha fe. Así de que échale ganas. Podemos salir adelante, podemos cambiar la derrota temporal por experiencia valiosa, hermano. Porque la pérdida puede transformarse en ganancia, el miedo en genio. ¿Y qué más? Ah, y también en fortaleza. Porque si no nos pusieran a prueba, no habría una demostración patente de nuestro potencial y fuerza. Verás. Entonces yo te digo a ti, confía siempre en un poder superior, no desfallezca usted, hermanito. Si caíste, levántate y no voltees. Si dudaste, reafirma tu fe. Si te sientes derrotado, saca fuerzas de tu interior y sigue adelante. Y decrétate siempre, yo debo, yo puedo y voy a triunfar solo por hoy. El ayer se fue, el mañana no llega. Entonces, a echarle ganas, dijo, ¿va? André, pues.
1: Es sin miedo al éxito, papi.
0: Eso, vamos adelante. Aunque a usted no le importe, mijo. Adelante, échale, viejo, venga. Ay, no más. No llore tampoco. No llore, mijo, échale. Somos la que buena. Feliz sábado para todos ustedes.

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0: este rollo. Ya vengo, no le cambie, todavía tenemos más rolas que ustedes rolan. 322-2211-590, ya vengo.
1: 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La temperatura.
0: 32 grados centígrados.

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¡Arre, arre, arre, arre, arre! Bienvenidos. ¿Cómo estamos? Oiga, no, ya se largó el buen Mao, pero ahí está llegando mi compañero. Ahorita se va a identificar conmigo. Dale, vale, ya estamos a la orden. ¿Cómo andamos? Sí, ándele pues. Ánimo, mi George. Ahí estamos, por ahí en el control del Master Técnicos y Digitales. Trataré de complacerles a todos ustedes, mi familia. Gracias, gracias. Ah, ¿quieren un chiste? Ay, hijos de la mañana. Oiga, vamos a hablarles un chiste y ahorita le vamos a poner la canción que me pidieron, ¿eh? Sí, hombre. Fíjate lo que tenemos que hacer. Uno que está aquí al aire, ¿verdad? Uno que está aquí al aire. La hacemos de monólogo, la hacemos de psicólogos. Gracias por la confianza que nos tienen, ¿eh? La verdad que sí. Ya se va mi Mau, ya se va a comer. No creo que a descansar. Bueno, pero ahí está. Es el muchacho que no le gustan los corridos tumbados. Oye, Mau, ya se largó, ¿eh? Bueno, el George por ahí. Oiga, ahí va el chiste. Prepárate las risas por ahí para que se motive la raza. Por ahí que andan manejando, los que andan por ahí preparándose para irse de fiesta. Oiga, una monja se sube a un taxi. Se sube un taxi, ¿no? Y nota que el conductor la mira fijamente. Se dice entre ella. Siempre he fantaseado con que una monja me bese. Así dijo el taxista, ¿eh? Cerraba los ojos y dice, siempre he notado. Siempre he fantaseado con que me bese una monja. Y luego se le queda viendo la monjita y le dice, ¿qué estás pensando, muchachito? ¿Qué estás pensando, muchachito? ¿Qué estás pensando? No, es que siempre he fantaseado que... pues tengo ganas de que un día me bese una monja. Y dice la monja, está bien, pero solo si eres soltero y católico, hermanito de la caridad. La monja le da un buen besote apasionado. Pero el conductor comienza a llorar. Comienza a llorar el vato. Le dice la monja, oye, chiquito, ¿por qué? ¿Por qué lloras? Y luego le dice el taxista, porque te mentí, madre, te mentí, estoy casado y soy judío. Y dice la monja, no importa, me llamo Raúl y voy a una fiesta de disfraces. Hijo de la... ¡Vamos adelante con más música! Ya son las 3 de la tarde con 17 minutos, les digo. Y si quieren otro chiste, pues me lo piden nada más, ¿eh? Más que no hable de vulgaridades, así, cosas feas. Señoras y señores, vámonos con más música. Dice y suena así.

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1: Les voy a contar la historia de dos muchachos que en su juventud solían llevar serenata a la misma chica. El tiempo los separó y fue también el tiempo el que se encargó de reunirlos otra vez. Y esto fue lo que sucedió al reencuentro.

0: 16.
1: Bien, dime qué ha pasado con tu esposa.
0: Nos divorciamos.
1: Seguro te dejó por ser infiel. ¿Recuerdas que yo le mandaba

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1: Vamos a la pausa, mejor vamos a la pausa. Ahorita regresamos, no le cambie, quédese conmigo. Estamos desde Puerto Vallarta, Jalisco, México. 322-2211-590, 322-2211-590, línea telefónica aquí en el estudio. Saludos para toda la raza que me está escuchando por ahí del Copitone, acá en el Pitillal, por la Guadalupe Victoria. Saludos para Virginia, saludos, gracias. Estamos escuchando. Ya vengo, no le cambie, somos La Qué Buena.

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Imagínate, imagínate. ¿Ya estamos al aire? Ok, ya estamos al aire. Imagínate, mi querido Roger, un café colgado sobre un acantilado. Y esto es allá en China, que desafía el miedo a las alturas. Sí, oiga, imagínese, imagínese usted, son las notas locas. Bueno, los amantes de la adrenalina tienen un nuevo punto de encuentro en la provincia de Fujian, allá en China, donde el local Gucci permite tomar... A ver, bájale poquito al fondo, hijo. Poquito nada más, bájale poquito al fondo. Le decía yo que los amantes de la adrenalina tienen un nuevo punto de encuentro, oiga usted, allá en China, donde el local Gucci permite tomar un aromático, suculento cafecito, una taza de café, sentaditos metros sobre el mar. ¿Y a cuántos? Bueno, nada más a 80 metros sobre el mar. Y le comento que el establecimiento invita a sus clientes a sentarse en una plataforma de madera que cuelga directamente sobre el vacío para vivir una experiencia extrema. Imagínate una reconciliación con tu chiquita. Una reconciliación o una propuesta de amor con ella, ¿no? Después de que pues hayan pasado momentos, horas, días, meses, estarle ruegue y ruegue de que pues haya esa conexión y que sea ese punto de encuentro a las alturas, a 80 metros. Ay, Dios de mi vida. Bueno, esta propuesta une el ritual del café con el vértigo en una estructura que pone a prueba los nervios de cualquier visitante, de ella o de él. Les comento que este lugar cuenta con pequeñas terrazas rectangulares que están atornilladas a la piedra del acantilado con pernos de alta resistencia. Le comento que estas estructuras sirven de apoyo para que las personas descansen frente a las olas que golpean la base de esta montaña con fuerza. Oiga, esta ubicación ofrece una perspectiva virtual, así es, y vertical del océano que pocos sitios en el mundo igualan por su exposición total a los elementos de la naturaleza, oiga usted. Porque le comento, llegar hasta estas mesas requiere un esfuerzo físico, ¿eh? Y esto, pues, forma parte de la aventura. Y aparte, los turistas caminan por un sendero de vía ferrata. Así es. Caminan por un sendero de vía ferrata durante media hora antes de bajar con cuerdas hasta sus asientos finales. Le comento que un grupo de instructores, instructoras, guía cada paso del descenso para que nadie realice la maniobra sin la protección adecuada de casco y arnés de seguridad. Le comento que este servicio tiene un costo de 398 yuanes, una cifra que pues equivale a unos $58 por persona. El dueño del lugar explicó que el monto incluye el seguro de vida obligatorio, el alquiler del equipo profesional y el trabajo de los expertos. Estos expertos que cuidan a todos y cada uno de los clientes. El pago cubre la seguridad total del usuario y no ponemos un límite de tiempo para que la gente disfrute de la vista. Esto fue lo que aclaró el propietario de ese lugar. Así es de que si tú te animas, imagínate
Imagínate en ese puente colgante estar disfrutando de ese cafecito. De ahí sales ya casi casi para otro día casarte con ella. ¿Te imaginas? Ahora no voy, yo voy a regresar ya nada más para despedirme. Son las 3:49, señoras y señores. Somos la que buena. Qué nota tan más loco ya.

Bueno, pues agradecido con el creador. Ahí queda por ahí, pendientes todavía su rola, para que la role, claro que sí. Dice, saluditos a mis amigos ahí en el Cuatante, en el Colombo, San Juan de Abajo, Bucerías, dice, hola Patricio, ¿cómo estás, hermanito? Mi amiga Vicky, gracias. El buen amigo, Marcial, saludotes. Gracias, Tomasito, por estarnos escuchando. Bueno, y ya nos vamos a pasar a retirarnos, no sin antes agradecerle al creador y a ustedes por habernos dado la oportunidad. A nombre de mi compañero, el Diamante y su servidor. Bueno, el Diamante no vino, pero me dices, dámele mis felicitaciones a todo el auditorio del show de las Chuchas Coreras. Gracias al Mao, al Roger, por ahí del control del máster. Y a todos ustedes, oigan, que bien estuvieron escuchando la Qué Buena, y felicitarlos por esas canciones tan bonitas que estuvieron ustedes también programando, porque eso nos gusta hacer, de veras, hacer conexión con todos ustedes. Por hoy, pues ya nos vamos, el lunes, primeramente Dios, aquí estaremos de 12 a 2 con el programa de Ahí Te Encargo, de veras, el programa de Ahí Te Encargo, donde tu denuncia se anuncia. Muchísimas gracias, Dios los bendiga a todos ustedes. Se me olvidaba, dígale no a la violencia, por favor, y sí a la convivencia. Y si escuchas la Qué Buena, familia, te activa, te motiva y los pone de buenas. Con permiso, muy buena tarde, feliz fin de semana, cuídense mucho, Dios me los bendiga a todos.

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